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1: Las 7 de la noche, 4 minutos. 7 de la noche, 4 minutos. Por acá me escriben, hola Olímpica, buenas noches. En el barrio La Unidad no hay agüita desde la 1 de la tarde. ¿Qué avisaron? ¿No avisaron? ¿Qué saben ustedes? No tenemos información. Tenemos información de un corte programado para mañana jueves y el viernes. No sabemos hoy qué pasó con el agüita en el sector de Pinares. En el sector de... me dicen por acá que en... Me preguntaron exactamente por el agüita en Pinares y el agüita en el barrio La Unidad. ¿Será que hay algún problema por aquí? Porque son Pinares, Terminal, como por este sector no tenemos agüita. De pronto, si alguien de Aguas y Aguas de Pereira nos está escuchando, nos puede dar alguna razón para darle a los oyentes, les agradecemos. Son las 7 de la noche, 5 minutos. Esto es Olímpica, te complace. Ustedes me envían su nota de voz, la canción que quieran escuchar. ¿Qué canción quiere escuchar? ¿Qué canción quiere escuchar? La que quiera. Esa que tiene en mente. Esa que quiere escuchar, esa que quiere recordar. Esa es la que usted puede pedir hasta ahora, que quiere pedir en Olímpica Estéreo. Con mucho gusto nosotros se la programamos. ¡Olímpica! 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
2: Hay una amiga muy especial que está escuchando. ¡Olímpica! 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Marica, ya.

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1: Siete de la noche, 9 minutos. Son las 7:09. Olímpica, buenas noches.
2: Buenas noches, Olímpica. Para, por favor, me coloquen la canción Golpe con Golpe.
1: Golpe con
2: Pastor López.
1: Escucho
2: Olímpica porque me pone todo y bien bueno.
1: Golpe con golpe, yo pago. Listo, golpe con golpe. La vamos programando por aquí. Esta listica, golpe con golpe. Venga, nos dicen que hay tremendo trancón subiendo para el sector de Coral, de la rotonda de Corales, de la nueva intersección de Corales, la intersección de Corales. Que a propósito, va en un avance muy alto. Está quedando muy bonito, hombre. Eso va a ser un desarrollo para la ciudad. Va a quedar espectacular. Y lo que sí es que va a agilizar, va a ayudar mucho al tema de la movilidad en este sector que ha sido tan crítico, pero esa va a ser la solución. Va a quedar muy bonito ese sector. Son las 7:10. 7:10, hora olímpica. Buenas noches.
3: Buenas noches. 10.000 y una noche contigo, de Landariego.
1: 10.000 y una noche
3: contigo. Desde Ulloa, Valle.
1: Desde Ulloa.
3: Muchísimas
1: gracias. Se la va a buscar. Bueno, por acá dice 7:10. Dice Juanito, buenas noches. Bueno, no sé qué es lo que me están escribiendo, ya voy a leer internamente y les voy a tratar de responder. Un saludo para Cris.
4: Buenas noches, para reportar sintonía, Cristina de acá, Hernando Vélez, y para pedir la canción Te Busco de Celia Cruz. Y yo escucho Olímpica porque me pone de todo y bien bueno.
1: Un saludo para nuestro oyente ahí que nos escribe. O que nos se nota con un tono de voz ahí, si tiene algún problema, que lo pueda. Que Dios le dé mucha fortaleza a nuestro oyente. 7:11, y ahí la escucha un poquito como triste a nuestro oyente. Un saludo para Luis.
5: Olímpica, muy buenas noches. Dios me los bendiga hoy y siempre.
1: Amén.
5: Por
1: amén,
5: favor, si me pueden colocar el tema Lleno de Ti, de Luis Alberto Posada. Reportando sintonía, plena sintonía desde acá de Santiago de Chile, Luis Quintero. Yo escucho Olímpica Estéreo porque es que me pone de todo bien bueno. Dios me los bendiga.
1: Un saludo para don Luis. Olímpica Estéreo, buenas noches.
6: Hola Juanito, ¿qué más? ¿Cómo estás? ¿Cómo vas? Excelente. Un abracito y muchas bendiciones.
1: Amén, mi amor.
6: Juanito, hágame el Señora. Favor, ¿me puedes colocar Amanecer sin amor?
1: Amanecer.
6: Excelente canción. Yo escucho Olímpica porque me pone del todo y bien bueno. Estamos escuchando desde acá de Santa Clara, Cubita la Bella.
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Mañana tendremos, mañana pendientes de temprano, más bacano, porque tendremos a Johnny Rivera y Nampa Básico. Los tendremos en temprano, más bacano. Así que pendientes. Pendientes de nuestras redes sociales, pendientes de temprano, más bacano. Pendiente de los 102.7 Olímpica Estéreo, porque mañana estarán con nosotros en temprano, más bacano, Johnny Rivera y Nampa Básico. Quieren hacernos una invitación. Pendiente de toda la información que nos van a entregar. Vamos a charlar con ellos en temprano, más bacano. Son las 8 de la noche en Olímpica Estéreo 102.7. ¿Qué está esta canción? Johnny Rivera, esto se llama Mi Decisión.

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0: 5:47, escuchas Olímpica Estéreo 102.7, ya nos dicen los oyentes a esta hora. Buenos días, Olímpica.
1: Máquina, máquina, un saludo bien especial para Cuerpo de Tamal, para Gato Seco, de parte de La Máquina. Escucho Olímpica Estéreo porque me pone todo y bien bueno. Sí.

0: Barucho, buenos días.
1: Hola.
0: Barucho, un abrazo grande para ti, para todos, para toda tu familia, muchas bendiciones. Para todos, para toda mi gente ahí en el pueblo. Que Dios es grande,
1: sí,
0: que Dios nos dé, que Dios los bendiga y que Dios les va a ayudar, nos va a ayudar a sacar a Pereirita otra vez adelante.
1: Ajá.
0: Y a Dos Quebradas también. Un abrazo muy grande, Barucho. ¿Barucho o Marucho?
1: Marucho.
0: Te está diciendo Marucho, sí, Marucho.
1: Lo que sea.
0: Era un abrazo, estoy chulipita porque me pone de todo y bien bueno.
1: Para Juanchito en Palmas, de Gran Canaria, escuchando Olímpica Estéreo, 102.75 para las 6.

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2: Oh. Olímpica, buenos días.
3: Ole, Baruchito, buenos días, Barucho. ¿Qué más bien? ¿No? Ole. Barucho, reportando sintonía de la panadería La Taona.
2: Eso.
3: Ahí para saludar a las muchachonas, pues está mi amiga Yandy, alias Trompas. Está ya Elizabeth. Está Giselle, está la niña nueva que se llama Ana. Ajá. Está la cocinera Erika, sí. Está la arepera Doña Yamira y lo más lindo que Reinelito y el patrón recostado en las repetidas todavía. Una cancioncita, por favor, sí, ahí, dime. Barucho, no quiero envejecer, yo escucho el límite que pone de todo y bien bueno.

0: Son las 6:09, 6:09, bienvenidos a esta segunda hora de Temprano es Más Bacano con la emisora del primerísimo lugar, que más Baruchito. Hoy lo veo con la camiseta de Colombia. ¿Vuelven a jugar las niñas?
1: Las niñas superpoderosas sub-20 en el Mundial sub-20 de Polonia juegan hoy a las 11 frente a Portugal.
0: Frente a Portugal.
1: No va a jugar Cristiano Ronaldo. No va a jugar.
0: 6:10, bienvenidos. Ya les estaremos contando lo que es noticia hoy en la ciudad de Pereira.
1: Un mes
0: desde que se nos movió la tierra, y estaremos hablando también de eso en esta nueva mañana, para que usted nos cuente un poquitico además dónde estaba ese lunes 10 de agosto, qué estaba haciendo, y cómo avanza también la recuperación de la ciudad de Pereira. De eso hablaremos más adelante, para contarles también las noticias más importantes de Colombia hoy y del mundo. Contarles también cómo avanzan los proyectos que buscan esa recuperación de nuestra ciudad. Uh-huh. Entre esos, el muy, muy, muy bonito evento solidario que vamos a tener el próximo mes de octubre, a inicios de octubre. Y hoy, a propósito de eso, estarán dos de sus gestores, Johnny Rivera y Nampa Básico, dos artistas que además los unió la música y los unió este evento, porque nada que ver con sus géneros.
1: ¿Cierto?
0: Uno del género urbano y el otro más del género popular. Pero fíjense lo que hace la solidaridad y lo que hacen este tipo de cosas, uh-huh, ¿no? 6:11. En política hablaremos también de la reconstrucción del país, que es lo que domina la agenda también del presidente Abelardo de la Espriella, que enfrenta esa primera gran prueba, reconstruir las zonas afectadas, mientras también intenta reducir lo que se llama el déficit fiscal, que a propósito también es un tema de los medios de comunicación nacional. El costo de esta reconstrucción ya se calcula en decenas de billones de pesos y se suman esfuerzos también para hacer lo propio en diferentes zonas de la región, del país. El gobierno está advirtiendo también sobre la difícil situación de las finanzas públicas que tiene Colombia, y siempre culpando pues al gobierno anterior. Lo otro que pasa también es la polémica con el porte de armas. Recuerden que ayer les contábamos que el gobierno ha flexibilizado las restricciones al porte de armas, argumentado que busca facilitar la defensa de los ciudadanos. Les contaremos también cuáles son esos requisitos que ustedes necesitan para, si consideran, tener un arma de fuego y poder transitar con ella. Esa medida ha generado muy fuertes críticas por el posible impacto sobre la violencia intrafamiliar, sobre las riñas, sobre la justicia por mano propia, que sabemos que han cobrado muchas vidas en nuestro país.
1: El mal uso,
0: exactamente. Y hablaremos también de la nueva etapa con la relación de los Estados Unidos. Hablaremos también de algunas noticias del deporte que nos atañen, entre esas las niñas que juegan hoy otra vez frente a Portugal.
1: Y que ayer hubo gol colombiano en la Champions League, en el Luis Suárez con el Sporting de Lisboa, le ganó 3-1 al Galatasaray de Davinson Sánchez.
0: 6:12, la emergencia entra en una fase distinta, la demolición, la reubicación, la vivienda, la infraestructura, los subsidios, la recuperación económica. En algunas zonas la ayuda humanitaria ya empieza a disminuir también, mientras las necesidades siguen siendo enormes. Ya les contamos información, también el resultado de las loterías, el clima para esta nueva mañana. Yo creo que va a ser también un muy buen solecito.
1: Muy buen sol, por ahí 30.1 grados.
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1: 6:14.

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1: Son las 6 de la mañana, 17 minutos, 6 de la mañana, 17. Momento de agradecer con el padre Alexander Ramírez. Joanita, qué más buenos días. ¿Por qué agradecer hoy, Joanita?
2: Uy, agradecer, muchachos, porque hoy tenemos la oportunidad de abrir los ojos, de respirar. Estamos vivos y lo más importante, pues si usted tiene salud, creo que el resto usted lo puede conseguir mientras esté aliviadito, mientras usted se levante hoy con toda la energía y pueda respirar. Eso ya es un motivo para darle gracias a Dios.
1: Kevin, buenos días.
3: Buenos días. Hay que agradecer por la vida, por la familia y porque estamos aquí para cumplir quizás en algún momento algo que Dios nos tiene destinados a hacer.
1: Ya son las 6 de la mañana, 18 minutos, 6 de la mañana, 18 en la emisora del primer lugar. Aquí está el padre Alexander Ramírez con la reflexión para este nuevo día. Reflexión que usted puede tener también en su celular con la palabra padre o la palabra reflexión.
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5: Muy buenos días, una feliz mañana llena de bendiciones. Que Dios los acompañe a todos en este jueves 10 de septiembre. Con Olímpica 102.7 estamos en Temprano y más bacano, porque desde septiembre se siente que viene diciembre. Ambiente de alegría, de unión, de mucha solidaridad, pero sobre todo de fe y esperanza, para que no nos detengamos en este camino de recuperación interior. Que nuestra ciudad progrese y avance con la plegaria de todos, pero también con las buenas actitudes. Cuando me quejo, hoy en un microbús vi una persona con cabello dorado, deseé ser tan rubio como ella. Cuando de pronto se levantó para irse, vi que cojeaba por el pasillo. Tenía una sola pierna y usaba muleta, pero cuando pasó sonreía. Oh Dios, perdóname cuando me quejo. Tengo dos piernas, el mundo es mío. Me detuve para comprar caramelos. El joven que los vendía era muy especial. Conversé con él, tan amable. Es estupendo conversar con alguien como tú. ¿Sabes? Soy ciego, me dijo. Oh Dios, perdóname cuando me quejo. Tengo dos ojos, el mundo es mío. Más tarde, cuando iba caminando por la calle, vi una persona de ojos azules. Se paró y miraba a todos jugar. No sabía qué hacer. Me detuve un momento y luego dije, ¿por qué no te unes a los compañeros? Siguió mirando hacia adelante sin decir una sola palabra. Me di cuenta que no podía escuchar. Oh Dios, perdóname cuando me quejo. Tengo dos oídos, el mundo es mío. Con pies que me llevan a donde quiero ir, con ojos para ver el brillo del sol, con oídos para escuchar lo que sé. Oh Dios, perdóname cuando me quejo. En verdad soy bendecido. El mundo es mío. Esta reflexión es solo para recordar lo mucho que tenemos que agradecer a Dios, lo mucho que tenemos que valorar. Demos lo mejor al mundo y lo mejor volverá a nosotros. La bendición de Dios Todopoderoso, Padre, Hijo y Espíritu Santo, nos ayuda a comprender la gran riqueza humana y espiritual que nos rodea. 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

0: Déjeme saludar, por favor, al padre Juan Carlos Carmona. Un abrazo para el padre Juan Carlos Carmona, que ayer nos acompañó en un muy, muy bonito homenaje, una actividad muy linda que tuvimos en el Mall Palo de Agua, con artistas de la ciudad de Pereira, que nos acompañaron ayer también en la mañana, y que se llevó a cabo una celebración allí. Hizo una ceremonia de la luz muy bonita el padre Juan Carlos Carmona, que dijo que siempre está ahí pendiente también de la emisora del Primer Lugar, fan de las reflexiones del padre Alexander Ramírez.
1: ¿Sí hubo Eucaristía entonces?
0: Una especie de ceremonia de la luz, una pequeña ceremonia muy bonito, con un mensaje bien íntimo también para las personas que acompañaron esta actividad ayer, que se extendió como a eso de las 8:30, 8:40 de la noche más o menos, pues con todos los artistas que fueron interpretando de la canción, muy bonito. Dando esa reapertura también para ellos, que lo necesitan tanto en estos momentos donde flaquea un poquito la economía para el artista Pereira.
1: Cierto.
0: 6 de la mañana, 26 minutos, 6:26 en Olímpica, para usted que hizo chancecito, jugó lotería, le contamos el resultado de las loterías que jugaron ayer, Manizales y también Valle.
1: Y Meta.
0: Meta jugó también ayer. Manizales cayó 46-28. Lotería del Valle cayó 70-96 y Lotería del Meta cayó 37-97. Le repito, Lotería de Manizales 46-28, Lotería del Valle 70-96 y Lotería del Meta cayó 37-97. El Baloto también jugó.
1: Sí, señor, Baloto y revancha. Baloto 04-08-12-30-39, Super Balota 13. Baloto 04-08-12-30-39, Super Balota 13 y revancha 16-25-27-34-43, Super Balota 11. Revancha 16-25-27-34-43, Super Balota 11.
0: 6:27 minutos. Dorado Noche cayó 26-55. El chancecito Astro Luna 33-67. Resultado de Cafeterito Noche 67-21. Motilón Noche 18-29. Fantástica Noche cayó 10-97. Culona Noche cayó 03-75. Chontico Noche 04-56 y Paisita Noche 44-23.
2: Este es el pico y placa para hoy en Pereira.
0: 6:28 minutos. Vamos a ser muy enfáticos en esto para que usted que está saliendo de la casita tenga muy en cuenta lo que va a pasar el día de hoy y el día de mañana en torno al pico y placa. ¿Cuál es el pico y placa para el día de hoy?
1: Bueno, hoy es jueves, le corresponden números impares.
0: Impares para el día de hoy, jueves. Los números impares.
1: 1, 3, 5, 7 y 9. Si usted tiene carro con placa terminada en número impar 1, 3, 5, 7 y 9, hoy tiene pico y placa, incluidos híbridos, incluidos eléctricos. No saquen el carro que hoy tienen pico y placa. Las motos no tienen pico y placa y el pico y placa es de 6. De 8 a.m. a 6 p.m. 8 a.m. a 6 p.m.
0: Préstenle atención porque el pico y placa de hoy se repite el día de mañana. El pico y placa de hoy se repite el día de mañana porque el sábado no hay y el domingo tampoco. El pico y placa de hoy se repite el día de mañana. Es decir que hoy y mañana le corresponde el pico y placa a los números impares.
1: Todo porque el viernes ya se hace rotativo. Hace 8 días el viernes fue par, entonces le corresponde esta semana, el viernes mañana, impar. Eso quiere decir que es pico y placa, números impares, hoy y mañana.
0: Entonces, hoy y mañana es el mismo pico y placa en la ciudad de Pereira, de 8 de la mañana a 6 de la tarde. De 8 de la mañana a 6 de la tarde.
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3: A esta hora de la mañana también les contamos que temperatura para hoy vamos a tener mínima de 18 grados centígrados. La máxima estará en 29, casi 30 grados centígrados, Baruchito, para que usted calor. Hoy esté súper atento con ese calorcito. Y vamos a tener probabilidad de lluvia del 85%. Hoy hay más probabilidad de lluvias, muchachos, pero ya en horas de la tarde, di tú después de las 2, 3 de la tarde, puede ser que no sea pues el la tormenta eléctrica, pero sí puede llegar a caer agüita en nuestra ciudad, Baruchito.
1: O sea, espantabobos.
3: El espantabobos, ahí está, ráfagas de viento de hasta 9 kilómetros por hora.

0: 6:33. Recuerden, palabra padre o reflexión al 320-670-1027 para que tengan en su dispositivo la reflexión del padre Alexander Ramírez Ceballos y también palabra nevera, porque dentro de poco se estará entregando nevera nueva y llena, nevera nueva y llena con Nico Cadavid, con Luis Alfonso, con esa canción de Eso Tan Bueno, No Dan Tanto. Recuerden, palabra padre o reflexión al 320-670-1027, palabra nevera, al 320-670-1027, palabra nevera, para nevera nueva y llena. Ya venimos con información, 26 para las 7.
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1: Recuerden, el pico y placa para el día de mañana se repite, es el pico y placa del día de hoy, el mismo pico y placa del día de hoy lo vamos a tener el día de mañana. ¿Cuál es el pico y placa para el día de hoy? Números impares.
2: 1, 3, 5, 7 y 9. ¿Por qué mañana es impar? Porque hace 8 días fue el par, el viernes fue par, se hace rotativo, eso quiere decir que mañana le corresponde impar. Pues el jueves normalmente es impar y casa el viernes impar. Jueves y viernes tienen pico y placa, las placas terminadas en número impar, 2 días seguidos.
3: Uh-huh. Ay, Dios mío, Mariuchito, bueno.
1: Pero en la otra semana.
3: La otra semana tocar, es, le toca a los pares, entonces.
1: Le va a tocar a
2: pero
1: los
2: ¿cuál
1: pares?
2: La ventaja de los pares, que es día por medio. O sea, lunes, miércoles y viernes.
1: Ah, sí, no uh-huh. Le va a tocar 2 días
2: no
1: seguidos.
2: No le
1: fue
2: tan duro.
1: Bueno. Ayer hablábamos y ahorita retomamos la conversación con el director del Instituto de Movilidad para recordar por qué se tomó esa iniciativa. 6:41 minutos en la emisora del primer lugar, 6:41 minutos, ya venimos a hablarle de lo que es noticia en Colombia. Están advirtiendo por viviendas de hasta 600 millones de pesos afectadas por el terremoto. El gerente que visitó Pereira y se reunió con los alcaldes y gobernador para analizar las soluciones frente a la reconstrucción para cientos de familias afectadas por ese terremoto y poder recuperar esa vivienda, que no significa únicamente volver a tener un techo, sino reconstruir también el único patrimonio que lograron reunir durante toda su vida muchas familias.
2: Sí, señor.
1: Se llama el Fondo Milagro, que identifica entre los casos más complejos a propietarios pensionados que hoy no cuentan con ingresos adicionales para recuperar por cuenta propia los bienes que perdieron. Uh-huh. El gerente general del Fondo Milagro, que se llama Jaime Andrés Uribe Tamayo, abordó durante su visita a Pereira las dificultades que representa la reconstrucción de estas viviendas y cuyo valor supera ampliamente los montos habituales contemplados para este tipo de procesos. O sea, va a salir más costoso.
3: Sí.
1: Lo que ha explicado este funcionario es que el desafío aumenta cuando los propietarios no tienen otros bienes, no tienen otras fuentes de ingreso que les permitan asumir parte de la reconstrucción, especialmente en el caso de personas pensionadas. Era su único rubro.
2: Patrimonio.
1: Y entonces no pueden poner una plática de más. Él ha señalado que la situación requiere una respuesta coordinada entre las autoridades nacionales y territoriales, debido a que cada municipio conoce las condiciones particulares de las familias afectadas. De este Fondo Milagro, que se empiezan a desprender ya algunas ayudas, ya se hizo también la asignación de la gerente para el Fondo Milagro en la ciudad, en el departamento de Risaralda, Ana María Cuartas, que estaba también en la Sociedad de Mejoras de Pereira. Y que, según muchos dicen, su experiencia y su capacidad también de cohesión social entre lo público-privado, pues le va a permitir llevar una muy buena gestión de esos recursos para la reconstrucción del departamento. Una tarea que no es para nada sencilla.
2: Bastante dura.
1: 6:43, ya les contamos también de cómo terminó la persecución de un presunto sicario en la ciudad de Pereira. El presunto sicario lo identificaron con el alias de Chiqui.
2: Ay.
1: Dice un comunicado oficial de la policía que terminó acorralado sobre la avenida del Río. Hasta allá llegaron los uniformados desde una rápida reacción. Y en medio de la recuperación y la persecución de este hombre, se presentó un cruce de disparos con los policías. Finalmente lograron interceptarlo y detenerlo. El momento quedó registrado en un video. Es una persecución que hizo la policía metropolitana. Y durante ese procedimiento le decomisaron. Le encontraron un revólver calibre 38.
2: Ay, ay, ay.
1: Ilegal, que quedó incautado y ahora es un elemento importante dentro de esta investigación. Un hecho que además dejó una persona lesionada que hasta la noche de ayer miércoles pues recibía atención médica. 6:44 minutos y mañana, no, hoy 10 de septiembre. Hay una invitación también muy especial. Hace un mes que la tierra nos sacudió, Joanita, pero no se puede apagar la esperanza. Y en función de esto, Dos Quebradas se une también a la memoria de las víctimas para agradecer también a quienes nos tendieron la mano, para renovar el compromiso con la recuperación de la ciudad. Y hoy en la plazoleta del Centro Comercial El Progreso, a las 6 de la tarde, también se está invitando a una velatón por parte de la alcaldía del municipio industrial. Una velatón en la que además usted pues es invitado especial para reencontrarse no solo con las personas que usted quiere, con su familia, con sus amigos, con los amigos empresarios, con los damnificados, con las entidades gubernamentales, con todos, para unirse en gratitud a un mes en el que se sigue recuperando o levantando esta tierra prodigiosa que tenemos, tierra muy resiliente, una tierra muy, muy especial.
3: Y además hay que decir que se está invitando a llevar una vela, un veloncito blanco por cada hogar, persona o gesto de solidaridad. Muy bonito este homenaje que se hará a las víctimas, a los damnificados, a todas las familias y el apoyo también a la reconstrucción después de un mes.
1: Además que recuerde que allí está la feria Do Re Mi, Dos Quebradas.
3: Reconstruye
1: mi tejido empresarial.
3: Así es.
1: Y es una feria empresarial precisamente para eso, para que cada compra signifique mucho más que un regalo, para que usted apoye a los empresarios, para que reactiven también sus negocios, para ayudar a quienes fueron afectados por ese terremoto a volver a empezar como ellos lo han dispuesto. Y comprar local, eso hay que decirlo, es fortalecer también

0: y que también tiene algunas escuelas, algunos escenarios que tienen que ser reconstruidos. Entonces, hoy a partir de las 6 de la tarde estará llevándose a cabo la Velatón en Dos Quebradas, donde en la plaza del Centro Comercial El Progreso.
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2: 6 de la mañana, 46 minutos, tan solo 14 minutos nos separan de las 7 en Olímpica Estéreo.

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5: 6:53, 7 para las 7. 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

0: 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Aries.
1: Saludando a todos los oyentes de Olímpica Estéreo en el Eje Cafetero, nos vamos con la primera parte del horóscopo a través de Olímpica Estéreo. El turno para Aries, bueno, es 10 de septiembre y el mensaje para los arianos, mensaje muy interesante. Además, Aries, ahora estás muy bien aspectado, hay una energía bien bonita para ti, Aries. Recuerda que Venus ahora entra en el signo de Escorpión. Y es importante que sepas además, Aries, que esta influencia también llega a tu signo zodiacal. Haz de hoy un propósito, sigue adelante con los planes que te has trazado, porque aunque digamos que siempre estás cargado de buenas intenciones, tú no eres precisamente un modelo de constancia. Así que sé consciente de que si tú quieres dar lo mejor de ti mismo, tienes que distribuir, aprender a distribuir muy bien el tiempo. Recuerda que tus horas de actividad, respetar el descanso, comer sano, el tiempo de ocio y, en dos palabras, cuidarte más. Tú no puedes estar todo el día activo sin darte ni media hora de relax. Todo el mundo te dice que bajes un poco el ritmo, Aries, aunque tú nunca haces caso. Hoy, Aries, quizás notes como un bajón de energía, pero si tú sigues a diario con hábitos saludables, te recuperarás rápidamente. Así que no estará de más que incluyas, ¿por qué no?, unas vitaminas, batidos de frutas, de verduras. Te hacen mucha más falta de lo que tú crees, ¿ok? Aries, a cuidarte más. Los números para ti hoy, 829-829.
0: Tauro, los nacidos entre el 21 de abril y el 20 de mayo. Tauro.
1: Mensaje para Tauro. Bueno, Tauro, es muy probable que tengas que enfrentarte hoy a una situación un poco conflictiva que te sacará de casillas. Te las prometías muy felices y pensando en el fin de semana, tú decías, bueno, ya va a entrar en esos días para divertirme. Pero de repente surgen los imprevistos que podrían aguarte un poco la fiesta. Así que no te estreses, recuerda que esos altibajos del destino son el pan de cada día. Como no los puedes controlar, lo mejor será adaptarte a ellos y, bueno, soluciona esos temitas importantes cuanto antes. También te pasarán cosas positivas, Tauro. Por ejemplo, un encuentro con alguien a quien tú querías ver desde hace ya muchísimo tiempo. Y tampoco olvides que en estos momentos de tensión, tú puedes vivir hoy un buen recurso y es buscar el apoyo de otras personas, de tu gente, para que cuentes eso que te preocupa y escuches también sus consejos. Tu pareja también puede ser clave para superar los momentos más críticos. Tauro, los números para ti, 061.
0: Géminis, los nacidos entre el 21 de mayo y 20 de junio. Géminis.
1: Bueno, el mensaje para Géminis, atención, porque tu dinero hoy podría estar en riesgo. Podrías perder una suma que, aunque quizá pequeñita, te desequilibraría tu presupuesto. Hoy esto conlleva otros problemas. Tú no pienses solo en que voy a perder el dinero por la calle. También calcula la posibilidad de que alguien, por ejemplo, sí, te pueda robar. Exacto. Por acá un geminiano muy preocupado, porque hay que estar muy atento con tus pertenencias, con tus cosas. Toma precauciones, porque lo que pierdas hoy no va a volver a tu bolsillo. Si se trata de un préstamo, piénsatelo dos veces antes de dejar cualquier cantidad y no te ablandes. Luego vas a ser tú quien no tenga diario para cosas que a lo mejor son muy necesarias. Y aunque no lo sean, el dinero es tuyo y punto. Así que hoy, por favor, sé muy precavido con lo que haces y dices, porque podrías herir la sensibilidad de alguien. Por lo demás, el día te irá bastante bien, mejor de lo que tú podrías esperar. Géminis, números para que tengas en cuenta hoy, 472.
0: Cáncer, los nacidos entre el 21 de junio y 20 de julio. Cáncer.
1: Bueno, y Cáncer, recomendación para ti hoy, convéncete de que estás en un excelente momento. Todo va súper bien, has podido dejar de inquietarte por cosas de trabajo, por cosas de dinero. También tu relación social marcha viento en popa y a través de tus amistades hoy puede llegarte una buena oportunidad de progresar. Sin embargo, en estos momentos decisivos, cuando a ti te invaden las dudas y los temores, algo muy propio de la naturaleza de tu signo Pues si hoy te sientes con algo parecido, busca el apoyo de tu pareja, de la persona que tengas más cerca a tu corazón. Estas personitas te van a dar la fuerza necesaria para superar esas sensaciones que no por ser subjetivas dejas de experimentarlas a diario con angustia, a veces hasta con agobio. Y esto te ayudará, obviamente, a ver con más claridad lo que a ti tanto, tanto te preocupa y a contemplarlo todo desde una nueva perspectiva. Tenlo presente. Y los números para Cáncer, 357, y el número de cuatro cifras para Aries, Tauro, Géminis y Cáncer, 8043.

Aquí está Johnny Rivera, se llama La Depre. Está una canción artista que nos va a estar acompañando esta mañana aquí en Temprano, es más bacano, 7:03.

0: simulacro decembrino, recuerden que será este fin de semana. Ya el próximo sábado, Baruchito, iniciamos con buena música para empezar la recta final de este año. Ya el simulacro decembrino parte de eso, Ivani.
1: Qué rico, cierto.
0: Simulacro decembrino con la emisora del primerísimo lugar este sábado, este domingo, para que usted... ¿Qué se va a hacer este domingo?
1: Ay, yo este sábado. Yo soy antojada de natilla.
0: Uy, qué rico natilla.
1: Estoy antojada de natilla, pero de la de cajita.
0: Hagamos mañana natilla.
1: Natillita,
2: uy,
1: ¿cierto?
2: Qué rico.
1: Aguanta, qué
0: chicharroncito.
1: Chicharroncito con arepa. Y con limoncito mandarino, el que le gusta a Don Ebrio.
0: Ay, María. Simulacro decembrino este fin de semana con la emisora en el primer lugar, además que es un simulacro solidario también para que ustedes sigan trayendo sus ayudas. Recuerden que seguimos con esa iniciativa de ayudar, de ser solidarios también, de tenderle la mano al que más lo necesita por estos días. Un simulacro decembrino que busca primero recuperar nuestro equilibrio emocional, ayudándonos también un poquitico a salir de todo ese desastre, a salir también de todos esos momentos de tensión, de frustración, de enojo, con la música decembrina, que yo creo que tiene ese factor.
2: Sí, señor. Es un encanto, es una magia lo que tiene el simulacro decembrino.
0: Entonces, este sábado los esperamos ahí a través de los 102.7 en su casita, la natillita, en su casita, los tamales, en su casita. Haga alguito para que se pueda unir con su gente, unir también con los suyos en pro de este simulacro decembrino que vamos a tener este fin de semana aquí en la ciudad de Pereira con aguardiente antioqueño. 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Esa frase me gusta mucho, de aguardiente antioqueño.
1: También me gusta.
0: Para las que sea, nos tenemos.
1: Esa
0: aguardiente antioqueño. 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
0: Aprovechen los descuentos de temporada para que ustedes no se encoge la tarde, ya viene diciembre, ya viene el fin de año, a la vuelta de la esquina está... ya el tema de sacar el arbolito, las bolas,
1: las guirnaldas.
2: Con decirle que los Reyes Magos vienen por Tarapacá. Imagínese.
0: Tienen ahí un camello.
1: Ya vamos llegando.
0: Los Reyes Magos por Tarapacá. Y esa carramenta por Tarapacá. Dios mío bendito. 7:12 minutos, ya saben, entonces, simulacro de sembrino este fin de semana con la emisora del primerísimo lugar, para que usted no nos va a quedar mal, lo esperamos ahí este fin de semana, sábado y domingo, para que amplifique los 102.7 y se divierta muchísimo con toda esta buena música del mes de diciembre.
2: Ustedes no me contestaron ayer, dice para acá la oyente, al fin les llevo degustación.
0: Sí, la claro, oyente.
2: Sábado y domingo.
0: Claro, uh-huh. Sábado y domingo. Recuerda que hay dos turnos.
2: Exactamente.
0: Bueno, les contábamos ahorita sobre la Feria Empresarial Do Re Mi.
2: Tejido.
0: Dos Quebradas reconstruye mi tejido empresarial. Y es una invitación para que ustedes también vayan a la plazoleta del Centro Comercial El Progreso. Allí están los empresarios. Hoy se hará una velatona a eso de las 6:00 p.m. También para que usted procure llegar allí con sus familias, con sus vecinos, vestido de blanco y con una luz, con una velita también que pueda llegar hasta allí para hacerle homenaje a todas esas ausencias que tenemos desde el 10 de agosto. Y que seguramente también se va a dar un mensaje de gratitud, de solidaridad. La gerente del Centro Comercial El Progreso nos cuenta un poquitico de esta feria. 7:13 minutos.
3: Mi nombre es Natalia Fernández, gerente del Centro Comercial El Progreso. Queremos invitarlos a la feria Do Re Mi. Dos Quebradas reconstruye mi tejido empresarial. Una iniciativa desde la Alcaldía de Dos Quebradas, en convenio con Cámara de Comercio, con Familiar y el Centro Comercial El Progreso. Nos unimos para darle a los empresarios visibilidad en medio de todo el caos que ha vivido la ciudad y como tal el departamento. Entonces quisimos tomarnos esta plazoleta para darles ese espacio donde puedan seguir activando su comercio y que podamos apoyarlos, porque hoy nos necesitan.
0: El Centro Comercial El Progreso es centro de recuperación económica del municipio de Dos Quebradas. Hay que decirle a toda la gente, fueron unos de los primeros incluso que apoyaron a los empresarios, que reactivaron también sus dinámicas precisamente para eso. Está bien el Centro Comercial El Progreso, invitémoslos a todos a que vengan.
3: Hemos tomado todas las medidas de seguridad, aún tenemos espacios por reactivar, pero lo que hemos podido ir activando, entendiendo la necesidad de todos los dosquebradenses, lo hemos hecho. hemos activado de primero Metro, nuestro supermercado. Corrimos para poder activarlo en 5 días y poder llevar a toda la comunidad ese abastecimiento de alimentos. Asimismo, hemos venido activando comercio y servicios que sabemos la necesidad que tiene nuestra ciudad.
0: Bueno, finalmente recordémosle a toda la gente, ¿qué vamos a encontrar en esta feria? Sabemos que es una feria rotativa donde vamos a encontrar a muchos empresarios, pero básicamente, ¿qué vamos a encontrar? ¿Qué horarios y qué días? Para recordarle a todos.
3: Tenemos apertura desde las 10 de la mañana hasta las 8 de la noche, de domingo a jueves. Viernes y sábado nos extendemos hasta las 10 de la noche, entonces iríamos de 10 de la mañana a 10 de la noche. Tenemos categorías como gastronomía, servicios, comercio, turismo. Bueno, tenemos de todo un poco para que vengan, nos visiten y de paso visiten el Centro Comercial El Progreso.
0: Ahí está, para que no supieran esta feria entonces, Feria Do-Re-Mi, Feria Empresarial Do-Re-Mi, que está en la plazoleta del Centro Comercial El Progreso. Y ese día también hablamos con el alcalde de la ciudad de Dos Quebradas, ese alcalde que yo diría, Varo, le ha metido el pecho.
2: Ha sido un berraco, el alcalde de Dos Quebradas, Roberto Jiménez Naranjo, que le ha dado mucha tristeza, mucha melancolía. Llora cuando lo están entrevistando porque le da duro todo lo que pasó en el municipio industrial.
0: 7:16, el alcalde, hablamos con él. El alcalde Roberto Jiménez, también que ha hecho parte en estas últimas horas de un proceso muy bonito, de una reconstrucción de algunas aulas en el municipio industrial, aulas que las van a reconstruir, al menos de manera temporal, para que los niños puedan volver a sus clases. Y nos hablaba también de esta feria.
4: Primero que todo, darle las gracias a Olímpica siempre, que la administración ha hecho un llamado para que nos apoye en todas estas actividades que van en bienestar de la comunidad, hacen presencia. Sí, hoy nació en una de esas locuras que le dan al alcalde de reactivar la economía de aquellas empresas que lo perdieron todo. He sentido malestar en los microempresarios y en los emprendedores, que porque los saqué del aviso, pero para mí ellos de igual manera son empresarios, que a veces a una escala menor o mediana, pero lo que quiero es que ellos sientan que van a estar codeados de muchas empresas grandes de la ciudad y que no lo tomen como algo malo, sino un reto a querer recibir experiencias que a futuro le van a servir a ellos para poder ser tan grandes como los que están aquí al lado de ellos.
0: Seguramente mucha gente en la casita estará esperando el mensaje suyo, la llegada del gobierno nacional, del gobierno local. Se está haciendo eso y seguramente hay muchos temas de fondo que ya tocaremos en otro escenario y probablemente en Olímpica Estéreo. Pero, ¿qué decirle hoy a la ciudadanía en Dos Quebradas, que está a la espera de todos esos recursos y a los que le han llegado también, que seguramente lo agradecen?
4: Sí, no, yo creo que Dos Quebradas... Yo creo que ha sentido que yo no los he dejado solo. He estado pendiente de cada necesidad que han tenido las personas que hoy lo necesitan. La mayoría son de recursos económicos que no los tengo, pero a medida que he tenido humanamente la posibilidad de generar el tema de los mercados, las ayudas, de poder tomar decisiones desde la administración que van en beneficio de la movilidad de la ciudad, de revivir el tema de económico, por ejemplo en La Pradera, que hoy Pereira, por el problema que está viviendo, vive lleno todos los restaurantes. Hemos tratado de la movilidad, hemos podido mover algunas cosas para que la ciudad no se vea en ese caos que en este momento hay algunas otras ciudades. Eso nos da la posibilidad de que usted en la ciudad vea como que todo normal. Se está sufriendo mucho, sí, hay muchas necesidades, pero también creo que, y espero y tengo fe, que las palabras del señor presidente y de los funcionarios se finiquiten para Dos Quebradas, que es lo que necesitamos.
0: Bueno, y finalmente, para no excedernos en esta entrevista de temas que seguramente ya trataremos, esa invitación, primero a la gente que está fuera de Pereira, a la gente que está fuera de Dos Quebradas, a la gente que está fuera de este departamento, que está en otras partes del mundo, que está esperando ayudar, que pongan los ojos en Dos Quebradas, que miren a Dos Quebradas, porque también es una ciudad aparte, tiene su autonomía también administrativa, entonces que miren a Dos Quebradas.
4: Claro que sí, hoy... quiero que no nos sigan mirando como si fuéramos un barrio de la ciudad de Pereira. Es una ciudad independiente, una ciudad que es muy joven, tenemos apenas 60, 50 y pico de años de vida administrativa, pero es una ciudad independiente, es el municipio industrial del departamento y es la ciudad que más crece en población y en tema de vivienda en el eje cafetero. Entonces, aquí tenemos mucho que dar, tenemos mucho que mostrar, pero también hoy tenemos muchas necesidades después de lo que sucedió con el terremoto del 10. ¿Qué los invito? Que vengan, conozcan la realidad de lo que vive Dos Quebradas, y sé que hay gente de un gran corazón a nivel nacional que nos puede apoyar y aportar para sacar adelante esta ciudad pujante de gente buena que quiere de nuevo borrar lo que vivimos y de nuevo arrancar los que perdieron todo parcial, arrancar un proyecto más de vida que nos dio la oportunidad Dios de tenerla y salir adelante de nuevo.

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0: Son las 7 de la mañana, 7:29. Le recuerdo que hoy y mañana hay pico y placa para números impares, para que lo tengan pendiente para hoy y mañana. Hoy jueves, mañana viernes, pico y placa de números impares, 8 a.m. a 6 p.m.
1: Ahí está, entonces, para que usted lo tenga muy presente. Ya son las 7 de la mañana, 29 minutos. 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
0: Son las 7 de la mañana, 37:30. 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Faltan 29 para las 8.

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1: 7:35, 7:35 en Olímpica Estéreo. Buenos días.
2: Dios le pague, buenos días, Maruchito, Dios le pague, Dios lo bendiga. Usted es muy amable, Maruchito, Dios le pague.
3: Mucho gusto.
2: Por el Piquiplaca, que me está informando el Piquiplaca. Ah, bueno, listo, hoy mañana me toca Piquiplaca. Dios le pague, buenos días. Que escucho yo Olímpica, porque me pone de todo y bien bueno. Me pone las cumbias, las carcelatas, por favor.
3: Las carcelatas.
4: Que muchas gracias, Maruchito.
3: Con mucho gusto. ¿Cómo se llama él? ¿Cómo dice ahí de pronto?
1: ¿Cómo llama? ¿Cómo llama?
3: No dice cómo aparece.
1: Rafael, teléfono. Don Rafa, don
3: Rafa.
1: ¿Listo,
3: Rafita?
1: Don Rafa, muchas gracias. Qué bueno que se esté informando todos los días. Me gusta esa actitud de informarse todos los días. Hoy el pico y placa le corresponde a los impares. Pico y placa que se va a repetir el día de mañana. Uh-huh. Entonces, hoy y mañana, números impares. 7:36 minutos. Mañana es el 11 de septiembre. Recuerden que el 9-11 tiene una particularidad histórica con la destrucción de las Torres Gemelas, ¿se acuerda?
4: Uy, no, pues es que cómo olvidar, yo creo que ese uno de los días históricos que más recordamos, lamentablemente, por todo lo que ocurrió allí en las Torres Gemelas.
1: Por ahí se está dando un informe a nivel internacional respecto a lo que ocasionó la enorme nube de partículas que cubrió parte del Bajo Manhattan, y se documenta que aquel polvo contenía una mezcla de concreto, de yeso, de vidrio, de metales, de sílice, fibras de asbesto.
3: ¿Ese sílice es silicio o no?
1: Yo creo que va por ahí. Tiene productos de combustión, entre muchos otros contaminantes. Y entonces cuando caen las Torres Gemelas, cuando colapsa este sector de Estados Unidos, unas características particularmente preocupantes en ese polvo se la... vulgarmente chuparon,
4: se la inhalan, se la
1: inhalaron las personas que sobrevivieron, y entonces a partir de eso empieza una cantidad de consecuencias gravísimas para la salud de estas personas.
4: No, y ¿sabes qué fue lo más delicado, Eddie? Que en ese entonces las autoridades ocultaron información acerca de ese aire que se estaba respirando después de los atentados, y pues salió un informe de muchísimas páginas precisamente la semana anterior, y donde da cuenta de todas las consecuencias que trajo este tema. Miren, miles de personas, se habla de que miles de personas han muerto precisamente después por padecimientos derivados de todo ese polvo, y que serán recordadas además. Se habla de que se sospecha precisamente de que muchas autoridades mantuvieron esto, o sea, callaron, no dijeron nada acerca de la calidad del aire que se estaba respirando para esa época, y pues precisamente es lo que ha generado incluso diferentes tipos de cáncer. Y en esa conmemoración del 11S, precisamente ya mañana, que será hace 25 años, donde se conmemora pues uno de los atentados terroristas más impresionantes, más mortíferos además, pues se habla de que hasta marzo de 2024, casi 7,000 personas inscritas en el programa habían fallecido. Hasta junio, más de 57,000 socorristas sobrevivientes inscritos en ese programa de salud del World Trade Center han sido diagnosticados con cáncer. Y además, también un momento de silencio tiene como objetivo honrar a quienes forman parte de ese número cada vez mayor, así como de las familias cuya angustia por las luchas contra estas enfermedades se remonta a ese 11 de septiembre.
1: Lo que sucede allí, destacan estos informes en el World Trade Center, precisamente de los registros del programa de salud de esa entidad, el programa de salud del World Trade Center, sigue atendiendo décadas después a personas expuestas a ese polvo.
3: Uy, todavía.
1: Todavía. 96,000 personas han sido diagnosticadas, como les decía yo, con enfermedades físicas o mentales relacionadas con las exposiciones a ese factor del 11 de septiembre. Y que miles continúan a hoy padeciendo enfermedades crónicas como asma, enfermedades de las vías respiratorias. Fíjense todo lo que causa el polvo. Bronquitis crónica, sinusitis y problemas nasales, enfermedades pulmonares, alteraciones de las vías respiratorias pequeñas, enfermedad por reflujo gastroesofágico, algunos tipos de cáncer que los mencionaba yo, problemas de salud mental relacionados con la exposición y al trauma. ese polvo, que es clave, no era simplemente polvo, como usted a veces piensa. No, es que es polvo y ya. Pero ese polvo tiene relacionados, tiene otros componentes.
3: Partículas, esquirlas.
1: Como le decíamos ahorita, el concreto pulverizado, el yeso, partículas de vidrio que no son perceptibles a su vista, fibras sintéticas, partículas minerales, asbesto, sílice, plomo, otros metales pesados, hidrocarburos, compuestos orgánicos, productos derivados de la combustión, partículas procedentes del combustible de los aviones y de los incendios. O sea, tiene una gran cantidad de cosas ese polvo. Y eso yo creo yo que también nos tiene que poner en una perspectiva de aprendizaje. Total. Ayer estaba yo en el centro de la ciudad de Pereira, estaban demoliendo el edificio de la 18 con sexta en la esquina, creo que era un edificio residencial, estaban ahí haciendo lo propio las volquetas y las retroexcavadoras, derrumbando ese muro. Entonces toda la sexta, desde la 18, 19 en adelante, llenísima de polvo. Pero sí, llenísima de polvo. Y entonces uno veía mucha gente, que además había mucha gente ayer en el centro de la ciudad, y eso está bien porque la reactivación económica tiene que darse, pero sin tapabocas. Entonces, como dicen por ahí, la ignorancia es atrevida. Y resulta que uno dice, no, pero es que el polvo, que además me parecía algo complejo porque tanta gente y las retroexcavadoras en la mitad, los que llaman los boogie boogies.
3: ¿No había cercas ahí?
1: No, en la 18 con sexta, pues hay una limitante que son los policías y las mismas volquetas que recogen los escombros, pero hay muchísima gente, entre esos yo sin tapabocas. Yo lo que hice fue ponerme obviamente la chaqueta en la cara. No es suficiente, pero sí hay que tener también algo, un poquito de conciencia sobre el tema. El terremoto del 10 de agosto nos tiene que enseñar muchísimas cosas. No hay que afirmar que el polvo colombiano tenga ese asbesto, tenga ese plomo, tenga esos contaminantes también.
4: Todos esos materiales.
3: Pero espere, ¿no? Venir.
1: Según las muestras, porque obviamente son otros materiales, es otro contexto. Eso, acuérdese usted, que se dio también por una explosión de aviones que tienen otro tipo de partículas. Pero sí nos tiene que enseñar que ese polvo, por ejemplo, nos puede traer nos puede perjudicar en temas de salud.
4: De salud, claro.
1: Y además pulmonar. La gente que barre en seco, por ejemplo, la gente que retira los escombros, que camina sobre una zona llena de polvo, que mueve ladrillos o concreto, que utiliza las herramientas eléctricas también, que conduce sobre calles cubiertas de residuos, que camina sobre ellas, que remueve materiales de una vivienda, tiene que entender que ese tipo de polvo le va a hacer daño también a su respiración, a sus canales de respiración. No es inofensivo. Ese polvo no es inofensivo.
4: Sí, ese es el asunto, Eddie, que el martes la ciudad de Nueva York dio a conocer más de 170,000 páginas de documentos que hasta entonces no habían sido revelados, que muestran que los funcionarios municipales de la época engañaron al público sobre la calidad del aire y en los alrededores de la zona cero. Y esta divulgación no solo subraya lo peligrosas que eran las condiciones en el momento, sino que también representa un momento importante para socorristas y sobrevivientes que vienen luchando durante mucho tiempo para recibir ayuda. O sea que me imagino que las demandas que se vienen después de eso son tremendas.
1: No, yo me imagino que allí también tendrán algunas demandas y todo esto, algunas indemnizaciones.
4: Que se han venido obviamente entregando.
1: Mire, un tapabocas quirúrgico convencional no ofrece el mismo nivel de filtración de partículas que un respirador N95. Eso lo aprendimos en la pandemia. Y con además,
5: unos huesitos.
1: Exactamente. Y además, un N95 solamente protege frente a partículas que puedan filtrar, no protege contra gases o vapores tóxicos. Pero en este caso, para el polvo le va a servir mucho. Es decir, ese tapabocas azulito no es que vaya a ser muy efectivo contra el tema del polvo. Por eso hay algunas recomendaciones que les contamos ahorita. No barra el polvo en seco, por usted que está de pronto en una casita, que de pronto está cerca a los escombros. No entre a edificaciones dañadas hasta que sean declarados seguros. No proteja, proteja más bien los ojos y la piel con protección ocular, guantes, ropa que cubra brazos y piernas, botas, casco, cuando exista riesgo de caída de objetos para usted que está manipulando zonas de escombros. Evite también que los niños jueguen entre los escombros. Ya he visto algunos. no en los edificios, pero sí. En sectores aledaños. Uh-huh. Claro que va uno a mirar y pues a dónde más van a jugar los niños.
4: Ay, sí, qué pecado.
3: ¿Dónde jugar los niños?
1: En ciertas zonas, ¿dónde van a jugar? No subestime los síntomas respiratorios, porque después de esa exposición que usted tuvo al polvo, hay que prestar atención. Por ejemplo, si en este momento usted está teniendo dificultad para respirar, si en este momento usted tiene sensación de opresión, por ejemplo, en el pecho, que tiene una tos persistente, que todavía tiene algo de afección en la garganta, si todavía tiene silbidos al respirar, irritación intensa en la garganta, dolor o ardor ocular, mareos,
3: ronquera,
1: afonías, uh-huh, disfonías, empeoramiento de sistemas respiratorios previos. Esa es una gran lección que hay que aprender. Primero, el uso del tapabocas para estos escenarios, preferiblemente el N95,

0: vivieron ese día allí, estuvieron cerca, y la gente de la ciudad, con el tema del estrés postraumático, se habla de que son muchas las personas que aún tienen secuelas de ese día. Entonces uno creería, no, es que eso dura unos cuantos días, ¿no? Hay gente que realmente les afecta mentalmente, ¿no?
1: Total, y yo creo que esas son las personas que hasta hoy todavía lidian con eso. No se le agarraron pesadillas, trastornos del sueño.
2: Siente que todavía se le mueve como la cama, el piso.
1: Claro, eso por esos días es normal.
0: Normal.
1: Los pensamientos intrusivos son muy comunes también. La evitación, mucha gente evita ir a lugares donde frecuentaba normalmente por ese miedo, por ese temor a que vuelva a suceder, o evita frecuentar con gente y se aísla.
3: ¿La evitación o la evitación?
1: Ayer me decía una señora, apenas hoy vine a salir de mi cuarto.
0: Sí, exacto.
1: Apenas hoy vine a salir de mi cuarto.
0: Por ejemplo, a mí me pasa, Eddie, que yo antes veía el cielo azul y decía, ay, qué día tan espectacular, tan hermoso. Y mucha gente veía en redes sociales que subían videos y decía, qué miedo mirar el cielo sin una sola nube.
2: Nos pasó el martes.
0: Azulito, porque fue, así estaba ese 10 de agosto.
2: De hecho, nos pasó el martes y cuando yo llegué a casa me puse a revisar redes sociales. Exactamente, TikTok, había mucha gente donde decía precisamente lo mismo.
0: Sí.
2: Subía un videito y decía, ya este cielo no me gusta.
0: Ya este cielo no me gusta.
1: Cuídese del polvito. Cuídese, por favor, de eso. Si no tiene que ir al centro a una necesidad urgente, en serio, no lo haga, no vaya, no se exponga a ese tipo de cosas. Está todavía la integridad física por ahí comprometida con los edificios que tienen por ahí algunas placas, algunas paredes, algunas riesgos. Cosas con riesgos. Está la maquinaria trabajando, está también la gente más desesperadita, más correlona. Si no tiene que ir a una necesidad puntual, no lo haga, y si tiene que ir, hágalo con un tapabocas N95, preferiblemente. Y cuidarse, que yo creo que eso también hace parte de colaborar, ¿no? De ser solidarios también con este momento, el que usted se cuide, cuide su integridad, y así procuramos que los sistemas de salud pues atiendan las emergencias debidas.
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3: Hey, buenos días. Lisa y Joana, buen día. A un mes de lo sucedido, pero nosotros tenemos que hacer lo del ave fénix, renacer de las cenizas. Yo sé que la mano de Dios, todos los pereiranos vamos a salir adelante. También para un temita, cumbia sobre el río de Celso Piña, que Dios los bendiga. Vamos de la mano de Dios hacia adelante y yo sé que muchas victorias vamos a ganar también. 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

0: 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Leo, los nacidos entre el 21 de julio y el 21 de agosto. Leo.
1: Bueno, y el horóscopo que hoy llega con el mensaje para este nuevo día, para este 10 de septiembre, el turno para Leo. Leo, hay recomendaciones importantes para hoy. Protégete de las envidias que se generan a tu alrededor por la etapa positiva que tú estás atravesando. A ver, Leo, a ti todo te funciona pedir de boca y como consecuencia tu economía también está prosperando. A ciertas personas esto no les sienta nada bien y harán todo lo posible por poner obviamente obstáculos en tu camino. Si estás pensando en organizar una salida de fin de semana de pronto con tus amigos, es mejor que no tomes hoy ninguna iniciativa al respecto. Podría no salir como tú estás esperando y te echarían las culpas. Ahora es más aconsejable que tú vayas un poco más sobre la marcha. En tu entorno hay alguien que está por ti. Si no sabes de quién se trata, presta más atención porque hoy las señales y el hacerle caso a tu intuición, pues te viene bastante bien. Esto nunca te falla. Te llevarás una gran sorpresa cuando descubras qué personita es. Los números para Leo hoy: 187, 187.
0: Virgo, los nacidos entre el 22 de agosto y 22 de septiembre. Virgo.
1: Bueno, recomendación para Virgo hoy, hay que cambiar un poco la actitud hacia tu pareja Virgo y ya verás cómo mejora la relación. Tú llevas un tiempo ya echando de menos esa ternura, el afecto por su parte. Tú crees que no te da el apoyo suficiente en un momento complicado que quizás está atravesando. Sin embargo, cuando quiere darte algún consejo o simplemente su opinión, pues tú no lo escuchas porque no te gusta oír lo que te está diciendo. Quizás sería mejor prestar atención a su punto de vista y reflexionar sobre eso. Así que no quieras escuchar solo lo que a ti te viene bien. Tu amor ve las cosas desde una perspectiva externa, no está tan involucrado en tus problemas y eso le da muchísima ventaja. Hoy comprobarás que no solo tenía razón en sus planteamientos, sino que a diario se muestra mucho más cariñoso contigo porque por fin escucha su parecer. Los números a esta hora para los nacidos bajo este signo Virgo, atención, para los nacidos bajo el signo Virgo, 540.
0: Libra, los nacidos entre el 23 de septiembre y 22 de octubre. Libra.
1: Continuamos con los libranos. Bueno, Libra, un gran momento para ti, un gran momento para que hagas las cosas que tú realmente disfrutas. Recuerda, Libra, que estás muy bien aspectado, llegan energías renovadas y ahora es cuando tienes que aprovechar. Por la influencia de la luna nueva, estarás hoy, eso sí, como en duda sobre ciertas decisiones que debes tomar. Siempre temes que no sean acertadas y te amargas la vida con esto. Es un riesgo que corre todo el mundo. Por eso antes hay que reflexionar, ¿ok? Pero una vez hayas calibrado los pros y los contras, tú sigue adelante. Si no haces nada, seguro que no te equivocas, pero tampoco vas a progresar. Así que tienes que ver esos errores como enseñanzas y sacarles partido para que las cosas marchen muchísimo mejor. Estás en una etapa en la que tiendes a tener aciertos, especialmente en el terreno profesional y en el sentimental. Así que levanta el ánimo y contémplalo todo desde otra perspectiva. Los números para los libranos hoy, 2.96.
0: Escorpio, los nacidos entre el 23 de octubre y 22 de noviembre. Escorpio.
1: Bueno, a los escorpiones, algún imprevisto en el hogar puede llegar a descentrarte hoy. Precisamente en un momento en el que todo te funcionaba bien. No te dejes arrastrar por ese pesimismo, porque lo único que conseguirás es complicar las cosas. Será solo un pequeño contratiempo que tú podrás resolver casi sin esfuerzo. Sin embargo, tampoco le restes demasiada importancia porque podría ir en aumento. Puede tratarse de un pequeño escape, una cerradura rota, algo que se atasca, ¿por qué no?, en la lavadora. Cositas así. Solucionalo de inmediato, Escorpio, o te alterará el bienestar del que tú estás gozando en este momento. Y no pienses solo en temas de mantenimiento. También la complicación puede ser a causa de ciertas diferencias con un pariente cercano o incluso con tu propia pareja. Lo más recomendable es evitar todas las discusiones, aunque no te prives de decir lo que piensas, por favor, ¿ok? Algo que tú debes hacer todos los días. Escorpión, los números para ti hoy, 723-723 y el número de cuatro cifras para Leo, Virgo, Libra y Escorpión, 1527. ¡Ale!

0: Ya son las 8 de la mañana, 6. Saludo muy especial para don Antonio, fiel oyente de Olímpica Estéreo en el barrio Mejía Robledo.
1: ¿Toñito?
0: Toñito, siempre escuchando Olímpica Estéreo. Un abrazo para él y para toda su familia. 8:07 minutos.

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1: 8 de la mañana, 13 minutos. No olvidemos que para unos ya pasó un mes, pero para otros apenas ha pasado un mes.
2: Es verdad.
1: No olvidemos eso. Dice por acá, para unos el susto pasó ese día, para otros ese día empezó todo. La ironía, ¿no?, de las cosas. No dejemos de preguntar cómo estás, de unirnos para ayudar, de ofrecer la mano para quien lo pueda necesitar. No olvidemos que apenas para algunos se está deslumbrando la tragedia. Hace un mes era un lunes normal. Los temas más importantes de la reunión del lunes dejaron de ser tan importantes. Hace un mes vimos desconocidos convertirse en equipo. Vecinos en amigos y amigos en familia. Hace un mes vimos héroes en cada esquina. Hace un mes saludamos diferente a los vecinos. Hace un mes fuimos testigos de que no hay ayudas pequeñas, porque todo suma.
3: Hace un mes no importaba lo material, más las vidas.
1: Hace un mes
2: la vida nos cambió.
1: Hace un mes empezaron a importar más las vidas que lo material.
2: La vida nos cambió, pero de una u otra forma.
1: Pero fíjese que lo material tiene también un sentido ahí personal para cada persona, que es bien complicado de entender para algunos.
2: Sí, porque a veces decimos, no, pero dele gracias a Dios que usted está bien, si solo fue daños materiales. Pero usted no sabe, esa persona seguramente trabajó toda su vida para tener esa casita.
1: Entonces, un duelo, tremendo. Es un duelo que también tienen las personas y que tienen que vivir, y que en este momento seguramente apenas se está sintiendo como ese, ese choque de realidad.
3: A despertar.
1: 8:15 minutos, por eso usted donde esté, y si tiene planes de venir, venga a Pereira, venga a Dos Quebradas, venga a esta región, venga a Santa Rosa de Cabal, venga al Eje Cafetero, venga y no descarte esos planes que tenía para esta época de fin de año, venga a hacer turismo, venga a invertir en el comercio, venga también a ayudarle a los emprendedores, venga a ayudarle a el comercio en nuestra ciudad. Está con nosotros precisamente Tatiana Ocampo, que es la Secretaria de Desarrollo Económico y Competitividad de la ciudad de Dos Quebradas, del municipio de Dos Quebradas, que la hemos visto también de aquí para allá, de allá para acá, incansable, trabajadora, como lo ha hecho todo el equipo de la alcaldía de Dos Quebradas. Referenciábamos temprano al alcalde Roberto Jiménez, con quien tuvimos la oportunidad de hablar. También nos hablaba de la Feria Empresarial Do Re Mi, que está en la plazoleta de El Progreso. Secretaria, buenos días, bienvenida a Olímpica Estéreo, y siempre es un placer recibirlos, además con buenas nuevas, y para contarnos un poquitico ese balance a un mes. Primero preguntarle cómo le fue, cómo está usted, cómo está su familia. Bienvenida.
4: Bueno, buenos días, muchas gracias por la invitación. A manera o a título personal, realmente a todos nos afectó, a todos nos tocó, como lo mencionaban antes, a mí también. Yo estaba en un piso 10 y lo sentí de manera, una
1: piso
4: cosa
1: 10.
4: Impresionante, sí. Mi casa, fui desalojada de manera preventiva, regresé. Mi mamá también fue desalojada, pero por riesgo perimetral. O sea, yo creo que eso nos tocó a todos.
1: A todos.
4: Pero estamos bien.
1: Es un equipo incansable, lo decíamos ahorita, y se nota porque ustedes son las entidades a las que acuden las personas para resguardarse después de todo esto, y en las que encuentran apoyo. ¿Qué ha hecho desde su secretaría en este mes? ¿En qué actividades se ha enfocado su atención?
4: Bueno, la primera directriz del alcalde, de nuestro alcalde de Dos Quebradas, fue salgamos a campo. Ya no más. Perdón, profesionales de escritorio, aquí nos volvimos y vamos a acompañar al municipio y a la comunidad. Entonces, desde la Secretaría de Desarrollo Económico, en compañía de la Cámara de Comercio de Dos Quebradas, lo primero que hicimos fue salir y empezar a recorrer. Eso fue un choque realmente para mí como profesional, porque empecé a andar, yo creo que inicialmente uno de los sectores más afectados, que fue el tema de Valer y La Popa, y encontrar esas estructuras gigantes que completamente destruidas, empezar a ver escombros, el tema de los empleos, las máquinas de coser con escombros encima. O sea, eso fue un choque muy fuerte. pero pues inicialmente fue eso, empezamos a recorrer porque nuestra directriz también de gobierno nacional era ¿qué pasó? ¿Cómo los identificamos? Para saber qué necesidades y qué vamos a enviar. Entonces el recorrido fue por todo el municipio, empezar a abrir establecimientos de comercio de alimentación, porque en ese momento todo el mundo estaba alarmado, que no habían alimentos, que no había agua, que no habían un montón de cosas. Entonces empezar a recorrer, empezar a abrir establecimientos de comercio de manera segura y pues lamentablemente también dejar como notificaciones a muchas que no podían iniciar.
1: Ese comercio está muy afectado en Pereira, Dos Quebradas particularmente, donde es su cartera. ¿Qué daños tuvimos allí en términos de comercio? Si se puede hablar de cifras, si se puede hablar de estadísticas, si se puede dar un panorama en torno a esos daños que tenemos en Dos Quebradas, específicamente en el sector comercio, que yo creo que a hoy es donde se enfoca mucho ese tema de la recuperación.
4: Sí, lo que pasa es que en Dos Quebradas es una, yo creo que es un foco muy diferente a lo que pudo suceder en otras ciudades, y es que nosotros somos un municipio que crecimos a partir de la industria y del comercio.
1: Sí.
4: Entonces, si nosotros vemos nuestra industria, nuestras empresas, nuestros comerciantes pequeños, medianos, están ubicados dentro del perímetro urbano, todo. Entonces, encontramos una torre, encontramos viviendas, encontramos el parque y encontramos la empresa. Entonces aquí ya no hablamos que el municipio, que solamente se vio afectado unas zonas, no, Dos Quebradas se vio afectado de manera descentralizado alrededor de todo el municipio. Entonces, igual que hay una afectación altísima en viviendas, la afectación del sector comercio fue altísima y del sector industrial. Se habla mucho del tema de comerciantes, porque uno de los focos del Ministerio de Industria y Comercio fue vamos a ayudar al pequeño, al mediano, y también hay un tema importante del vendedor informal. Y ha sido una de las solicitudes que he tenido más presentes, que se construyó en campo con los empresarios, y es ayudar al grande, porque el grande no sostiene el empleo. Y Dos Quebradas es el corazón industrial prácticamente del área metropolitana. Entonces estamos hablando de alrededor de 100.000 empleos, y que en estos momentos se tiene identificado un riesgo casi de los 10.000.
1: A un mes hablamos con la Secretaria de Desarrollo Económico y Competitividad del municipio industrial. Ya son las 8 de la mañana, 21 minutos. Algo de música. Venimos también a conocer qué se está haciendo hoy en Dos Quebradas y Pilas, porque les hemos dicho desde temprano, también miren a Dos Quebradas cuando usted geste ayudas en algún municipio cercano, en alguna ciudad del exterior, y que diga a dónde ayudamos. También ponga el foco en Dos Quebradas porque hay muchas necesidades.

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1: 8:32, 8:32 en la emisora del primer lugar, 8:32. El mensaje del gobernador de Risaralda, Juan Diego Patiño, para este día, un mes después.
2: Un mes después de este hecho lamentable, 10 de agosto, que nos cambió la vida completamente. Nos cambió el modo de pensar, nos cambió el mapa en las ciudades donde vivimos, nos cambió el momento diario de trabajar. Nosotros estamos desde aquí, desde los talleres de la gobernación. Muchas personas están así, ubicándose en bodegas, en coworking, en muchos temas. Va un mes de la tragedia, pero un mes de unión, un mes de un mensaje muy poderoso. Resiliencia en el departamento de Risaralda. Esta tragedia demostró de qué estamos hechos. Es de berraquera. Y eso me hace sentir demasiado orgulloso de ser este gobernador que le tocó afrontar esta tragedia y que nunca, óigase bien, nunca se ha sentido solo. Se ha sentido acompañado de su gente, berraca, trabajadora, que colabora día a día. Y ese es el mensaje que quiero dar, un mensaje de esperanza, de salir adelante, de reactivarnos, de crecer y de mejorar las condiciones de todo lo que pasaba antes de ese 10 de agosto. Bendiciones para todos. Vamos en un mes y vamos a reconstruir a Risaralda. La vamos.
1: Ahí estaba el mensaje de uno de los líderes, líder del departamento de Risaralda, que es el gobernador Juan Diego Patiño. 8:34, está con nosotros Tatiana Ocampo, que es la secretaria de Desarrollo Económico y Competitividad, hablando un poquitico de esa recuperación económica también, que tiene dos quebradas. Le recordamos, está activa la Feria Empresarial Do-Re-Mi. ¿De qué va esta feria y hasta cuándo será? ¿Qué horarios estamos manejando allí? ¿Qué estamos encontrando todos los que vamos a participar de esta feria?
3: Bueno, la Feria Do-Re-Mi es una feria que se inició desde la administración municipal con muchos aliados en cabeza de nuestro alcalde y está diseñada sobre todo para el sector empresarial. ¿Qué buscamos con esto? Sostener el empleo. Es lo que más nos preocupa, pero sobre todo es muy bonito porque se convirtió en un punto de encuentro. Entonces no solamente vamos a comprar, también vemos familias enteras que van a disfrutar diferentes escenarios culturales, artistas, a consumir algún tipo de alimento o simplemente sentarse y disfrutar y olvidarse un poco de lo que es la realidad en estos momentos del municipio.
1: Allí están los empresarios, los que fueron damnificados de alguna manera, los que buscan también esa recuperación. Tengo entendido que es una feria rotativa, por lo que mientras a medida que usted vaya recuperando su negocio o su establecimiento, sale de la feria, entra otro y así se va a hacer sucesivamente.
3: Sí.
1: ¿Y qué pasa con los emprendedores, por ejemplo, del municipio, que de pronto no tenían un local o que de pronto no estaban dentro el centro comercial o no estaban como una actividad firme, pero sí son emprendedores? ¿Le han dicho algo? Secre, ayúdenos, también estamos frenados en actividad.
3: Sí, claro que sí, hemos escuchado, los hemos acompañado, estamos súper pendientes de ellos. Para nosotros todo el tema de economía popular es súper importante. Sabemos que los emprendedores viven también muchas veces de las ferias y de las vitrinas comerciales, y si bien ahorita inicialmente se tomó como todo el tema empresarial, también tienen oportunidad, van a ser parte de la Feria Do-Re-Mi y estamos generando espacios descentralizados donde ellos van a poder trabajar, van a poder mostrar sus productos, porque el espacio y el desarrollo económico y la activación económica va para todos.
1: Ese es el mensaje para todos los emprendedores. ¿Qué sigue en esta recuperación económica y qué mensaje darle a todos los dos quebradenses?
3: Ayer tuve una reunión muy bonita, una invitación de la Cámara de Comercio, donde estuvieron más de 50 empresarios, líderes del municipio, y es muy bonito escucharlos, porque entre ellos nos decían, no, todo va a estar bien, desde la administración estamos haciendo un buen trabajo y desde el sector privado va a haber mucho apoyo, y creemos, aunque muchos se han visto afectados, creemos que vamos a salir adelante, y esto es una oportunidad para crecer de manera increíble. Creo que es la oportunidad para que la cara de Dos Quebradas, de Risaralda, cambie, y la energía y las ganas la tienen completamente.
1: ¿Qué le falta hoy a Dos Quebradas? Que podamos decirle a toda la gente que está fuera de la ciudad, que está fuera de Colombia también, ¿de qué manera pueden apoyar a los dos quebradenses?
3: continuamos con albergues, continuamos con muchas personas afectadas, continuamos con una tasa de desempleo que se está manifestando ya de manera acelerada, que necesitamos alimentos, necesitamos sostener todavía muchas personas, tenemos un banco de materiales porque hay muchas casas que se vieron muy afectadas, pero que pueden recuperarse con unas tejas, con cemento, con ladrillos, tenemos banco de materiales, banco de alimentos, estamos recepcionando toda la ayuda y sobre todo que nos visiten. Esto es una invitación muy especial porque no es solamente un tema de visita para el consumo, la apropiación de productos, sino también que nos volvamos a encontrar. Y en reuniones la gente se ve afectada y dice, quiero que venga mi familia. Diciembre, yo creo que lo que queda del año va a ser un momento en el que, digamos, vengan al Eje Cafetero, vengan a Dos Quebradas, su familia los espera y estamos bien. O sea, dentro de todo este caos, creo que estamos bien y los podemos recibir y tenemos la energía y el mismo amor siempre para recibirlos, atenderlos. Entonces ese punto de encuentro y ese momento de encuentro que va a vivir el municipio este final de año va a ser muy bonito.
1: ¿Se ha pensado ya, se ha hablado por ahí, se ha puesto sobre la mesa la idea de las festividades tradicionales de Dos Quebradas, de su cumpleaños?
3: Se ha hablado, tenemos ahí muchas peticiones, sobre todo el sector comercial, que nos piden, por favor,
1: hagan las fiestas.
3: Hagan las fiestas. Creo que eso ha sido un tema que se ha escuchado mucho, y es que el sector gastronómico en Dos Quebradas se aceleró. O sea, después del terremoto, los domingos parecían todos los domingos días de la madre. Visitando a nuestros empresarios del sector gastronómico, nos decían, es increíble cómo de manera masiva están viniendo a nuestros restaurantes, y es que bulevares como La Pradera quedaron muy bien. Entonces la gente iba y parecía que no había pasado nada, y eso es muy bonito porque eso reactiva la economía, y esa es precisamente la petición que ellos nos hacen. Por favor, creo que es un momento en el que se incentiva la recuperación, y creo que eso genera mucho movimiento, genera visitas, genera que la gente quiera venir, y que también yo creo que el tema emocional nos ha afectado bastante.
1: Demasiado. 8:39 minutos. Hoy, precisamente para ese tema emocional, hay una bonita iniciativa que es la Velatón, que se va a dar en el marco de la Feria de Doremi, que está en la plazoleta de Dos Quebradas. ¿De qué va esta invitación para hoy a las 6 de la tarde?
3: Bueno, como lo manifesté antes, la Feria Doremi se volvió un punto de encuentro para los dos quebradenses, no solamente un tema comercial, sino un tema de diversión, de tranquilidad, y precisamente en el marco de esta emergencia, el día de hoy se conmemora y es manifestar, generar ese espacio y reiterar el compromiso que tenemos como administración municipal y como ciudadanos del municipio de Dos Quebradas, que estamos trabajando, sentimos un profundo dolor, pero también eso nos lleva a trabajar cada día. Entonces es un momento de conmemoración por las víctimas, es un momento de dar también las gracias por estar aquí, es un tema solemne que nuestro alcalde también le apuesta mucho a eso, a darle gracias a Dios por las personas que estamos aquí, y sobre todo darle las gracias a todas las personas que nos han apoyado, porque como administración dependemos también de la ayuda de todos.
1: Bueno, entonces hoy los esperamos, plazoleta del sector El Progreso, del Centro Comercial El Progreso, a partir de las 6 de la tarde. ¿Alguna petición especial para la gente?
3: No, solamente que estemos allá a las 6 de la tarde. La idea es que si podemos ir de blanco es un momento muy bonito, y que lleven un velón, porque la idea es hacer como esa conmemoración a las víctimas, y a no solamente a víctimas, sino a todas las personas que perdieron y se vieron afectadas con el terremoto.
1: Mensaje final para todos los dosquebradenses en esta ardua labor de la recuperación económica que avanza y que le falta muchísimo, por supuesto, pero pasito a pasito, como decíamos.
3: Claro que sí. Bueno, para el gobierno nacional no falta decir que Dos Quebradas los necesitamos. Estamos prestos siempre a que nos visiten, a que recorran Dos Quebradas para que identifiquen las necesidades reales, y a todos los ciudadanos invitarlos para que nos acompañen en cada una de las iniciativas de reactivación económica que tenemos, en la Feria Doremi, en todos los eventos descentralizados, se vienen festivales gastronómicos, se vienen festivales y bazares del café, se vienen ferias de emprendimiento. Entonces esa es la manera real de ayudar. realmente si nosotros compramos un producto, consumimos, es el tema de apoyar a todos los emprendedores y empresarios locales, va a mover y va a sostener la economía.
1: 8:42, escuchan ustedes a la Secretaria de Desarrollo Económico y Competitividad, municipio de Dos Quebradas, Tatiana Ocampo, muchísimas gracias por venir, muchísimas gracias por contarle a los dosquebradenses lo que se está haciendo y por no desampararlos también, porque en usted seguramente encuentran muchísimo apoyo los comerciantes y también los emprendedores de la región.
3: No, muchas gracias a ustedes por el espacio y muchas gracias por pensar en Dos Quebradas.
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Reiterarles el pico y placa hoy y mañana. Hoy y mañana. Para hoy, si usted tiene carro con placa terminada en número impar, tiene pico y placa 1, 3, 5, 7 y 9. Y mañana también, mañana viernes, como es rotativo, mañana es también para placas terminadas en número impar. Es decir, hoy y mañana, 8 a.m. a 6 p.m., son placas impares. Hoy tienen y mañana también pico y placa, incluyendo los carros eléctricos e híbridos. Las motos no tienen pico y placa. Para el día de hoy y mañana en todo Pereira y también en todo Dos Quebradas. 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Hoy a las 11 de la mañana tendremos enfrentamiento en la Copa Mundial Sub-20 Femenina entre Colombia y Portugal. Colombia y Portugal a las 11 en punto de la mañana. Y ayer en la Copa Betplay, tristemente, América venció 4-1 a nuestro grande Matecaña. 4-1 venció América a Pereira en la Copa Betplay. ¿Qué pasa a esta hora? 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
1: Tercera y última parte del horóscopo a través de Olímpica Estéreo. Nos vamos con Sagitario y el mensaje para este nuevo día. Hoy es 10 de septiembre, Sagitario. Bueno, cuando hoy alguien a tu alrededor haga o diga algo que a ti te moleste, Sagitario, la mejor actitud que tú deberías tomar es indiferencia. Así de sencillo. No le prestes demasiado atención a personas que sencillamente pues no la merecen. Recuerda que tú ahora estás muy bien aspectado, tienes una energía bien bonita para tu signo zodiacal y es un buen día además para comunicarte con las personas que tú más amas, Sagitario. Cuando hoy alguien a tu alrededor haga o diga algo con lo que no estás de acuerdo, controla tus impulsos. Tú te muestras a diario demasiado apasionado, por eso no logras ver las cosas con claridad. Te pasa en el terreno sentimental y en otras cuestiones que te afectan. Acostumbras a experimentar sentimientos tan intensos que actúas bajo ese impulso sin pararte a pensar si esto te va a beneficiar o si por el contrario lo que haces o dices va a jugar en tu contra. Hoy podría pasarte con alguien a quien tienes mucho aprecio, Sagitario. Si no estás de acuerdo con sus ideas, bueno, dialoga, expón tus argumentos, pero por favor tú no quieras tener la razón al precio que sea. Con esta determinación que muestras, recuerda que esta persona es muy necesaria en tu vida, así que no te vayas a arriesgar a que se vaya a distanciar, ¿ok? Sagitario, números para ti hoy 609-609.
0: Capricornio, los nacidos entre el 21 de diciembre y el 19 de enero. Capricornio.
1: Para los capricornianos, bueno, te sentaría muy bien hoy salir con tu gente sin remordimientos por diferentes obligaciones que quizás has dejado de atender, Capricornio. Como tú sueles plantearte este tema diario, si te proponen un encuentro, una fiesta, una cena, acepta, acepta sin dudar. En realidad tienes muchos deseos de asistir y de relacionarte con amigos como tú solías hacerlo antes. Sin embargo, te está frenando pensar en todo lo que dejas por hacer por divertirte un rato. Te sientes responsable en exceso, Capricornio. Así que es momento de aceptar, de acudir a esa reunión con gente que te aprecia muchísimo y que está deseando verte. Tus amigos siempre tienen ese temor de no convencerte porque tú siempre les pones alguna excusa, cuando en realidad podrías atender a todo. Hoy no hay excusa que valga, así que tú necesitas anímicamente salir y además surgirá en ese encuentro una oportunidad que tú has estado esperando. Puede ser, ¿por qué no?, conocer a una persona interesante. Capricornio, 812, tus números, 812.
0: Acuario, los nacidos entre el 20 de enero y 18 de febrero. Acuario.
1: Los acuarianos tendrán hoy la oportunidad de demostrar en ese entorno laboral lo mucho, mucho que valen. A ver, Acuario, la ocasión que esperabas ahora puede materializarse. Prepárate para esforzarte social máximo y conseguir que tus superiores se den cuenta de que cuentan en su equipo con una persona resolutiva y eficiente. Algo que podría haber supuesto un problemita importante. Tú podrás resolverlo en un abrir y cerrar de ojos. En el terreno sentimental, Acuario, también podría llegar hoy mismo una oportunidad parecida y lo tendrás todo a tu favor. Tú tienes una jornada afortunada en la que no puedes descartar absolutamente nada porque todo será posible. Si te has dejado vencer a diario por fantasmas del pasado, bueno, convéncete de que eso ya es historia. Estás ahora en otro momento, tienes que aprovecharlo al máximo. Recuerda que los astros te auguran un presente fantástico y un futuro todavía mejor. 990, los números para los acuarianos.
0: Piscis, los nacidos entre el 19 de febrero y 20 de marzo. Piscis.
1: Finalizando nuestro horóscopo con Piscis, es un buen momento, muy buen momento, Piscis, para buscar una actividad con la que tú realmente disfrutes, que puedas como evadir un poco la rutina. Encontrarás algo que alimentará tu intelecto y también te beneficiará, hablando de la parte anímica, tu salud también, tu cuerpo. Acabará resultándote tan necesario como el aire que respiras. Puede ser ejercicio físico, también algo relacionado con la expresión corporal, danza, algo que realmente tú disfrutes. Todo esto te va a ayudar a clarificar tus ideas y a despejar tu mente. Recuerda que el tiempo que le dediques a diario a este tipo de cosas te será sobradamente compensado. y no tendrás que esperar para comprobar los resultados porque los vas a observar desde el primer día. Busca lo que más corresponda con tu carácter y tu personalidad, Piscis. Y por qué no, hoy mismo te puedes apuntar a algo como el ejercicio. Es maravilloso ahora para que cuides tu salud, Piscis. El terreno sentimental, si eres todavía un corazón libre, tiene hoy muchas posibilidades de encontrar a tu alma gemela en un entorno que tú no sueles frecuentar. Los números para los piscianos: 465-465. Y el número de cuatro cifras para Sagitario, Capricornio, Acuario y Piscis: 6894.

0: 9 de la mañana, 11 minutos, 9:11. Bueno, a nosotros nos encanta este momento con nuestro gran invitado, es el doctor Mario Valencia, que como cada 8 días nos trae unas recomendaciones muy importantes del Centro Médico San Lázaro. Doctor Mario, bienvenido, ¿cómo está? ¿Cómo amanece?
1: Lice, compañeros, oyentes de Olímpica, un saludo muy especial, qué bueno estar aquí en este jueves.
0: Bueno, nos encanta cuando llega usted porque empezamos a recibir esas recomendaciones tan importantes. Doc, hoy hemos estado hablando de un tema de interés de todos, estamos hablando de ahora precisamente del tema, por ejemplo, de los atentados del 11S, que mañana se conmemora esos 25 años de esta tragedia, y hablábamos de todo ese material que soltó precisamente esa gran tragedia con la caída de las Torres Gemelas. El tema de los casos de personas con temas respiratorios que aún después de 25 años siguen padeciendo, algunos con cáncer también. Hablemos de esos problemas respiratorios por este tipo de cosas. Nosotros tuvimos un terremoto exactamente hace un mes. ¿Qué pasa con esos materiales que ingresan a nuestro cuerpo, que inhalamos? ¿Por qué es tan peligroso?
1: Bueno, primero clasifiquemos la situación. Hablemos de las infecciones respiratorias agudas. Uno puede decir, lo voy como a agrupar un poquito, porque mire, uno puede hablar, uno, de tuberculosis, dos, puede hablar de bronquitis, tres, puede hablar de enfisemas, cuatro, puede hablar de inhalación de todos esos materiales contaminantes que de una u otra forma pues van afectando nuestro cuerpo. Entonces, dentro de todos esos materiales, lo que por ejemplo sucedió aquí hace un mes, es que se cae la edificación. Y resulta que nosotros, en el caso nuestro, podemos encontrar una gran cantidad de guadua, podemos encontrar una gran cantidad de esporas, podemos encontrar en las tejas de Eterniz asbesto, uh-huh. ¿Cierto? Podemos encontrar hongos. Entonces, uno puede afectar las vías respiratorias superiores, ¿sí? Háblese de nariz, háblese de oídos, háblese de garganta, que son las vías superiores respiratorias, o las inferiores, las bajas. Entonces allí podemos estar hablando del pulmón, podemos estar hablando de la tráquea, podemos estar hablando de los bronquios, de los bronquiolos. ¿Qué realmente es lo que pasa? Que cuando usted, por decir, muchas personas después del sismo y el polvo, al inhalarlo empiezan a tener tos, sobre uh-huh. todo tos seca. Esa es uno de los síntomas.
2: La ronquera también.
1: Empieza a presentar luego ronquera, disfonía. Lo que hace es que uno habla de infección respiratoria aguda cuando se da en las primeras 2 semanas y muchas veces ella se resuelve. Entonces usted tuvo una inhalación por un contaminante, es decir, por el humo o por el polvo o por todos estos materiales. Entonces, por lo regular, el cuerpo tiene un sistema inmunológico de defensa. Entonces, ese sistema inmunológico fagocita, digámoslo así, todos estos agentes, pero si no alcanza, empiezan ellos a hacer daños. Allí es donde hay que visitar el médico. ¿Cuándo hay que visitar el médico? Cuando de pronto usted tiene un problema de bronquitis, de una inflamación de los bronquios, y entonces se exacerba cuando presente esa dificultad para respirar, cuando presente la fiebre, cuando presente la tos frecuente, sea la tos seca, o muchas veces se da una tos como húmeda, como productiva, con flemas verdosas o amarillentas, o se dan casos de hemoptisis con pintas o trazas de sangre. Entonces allí es muy importante que la valoración médica, allí hay que hacer estudios a fondo.
2: O sea que se puede decir, doctor, que después de un mes del terremoto hay gente, en ese momento hay gente con ira.
1: Sí, podemos estar hablando de que en los días posteriores, y como en estos momentos hay demoliciones, por eso que se aconseja cuando uno va al centro.
0: Mascarilla.
1: Tapabocas, es lo más importante. Y evite pasar por estos sitios. La
2: si
1: verdad,
2: no tiene que ir, ¿para qué va?
1: La verdad no hay mucho que ver.
0: Así es.
1: La verdad no hay mucho que ver, es decir, si son demoliciones. Entonces, claro, hay que evitar que no vaya uno tal vez a inhalar allí un hongo y ganarse una infección fúngica. Hablemos de, sobre todo, de la famosa aspergilosis, o un hongo que pues es muy frecuente, que es el aspergillus. Ahora, hablaba ahora del asbesto, la famosa asbestosis o la amiantosis, que con el tiempo también puede resultar, que era lo que usted decía del 11 de septiembre en los Estados Unidos. Claro, podemos hablar también de neumonías que se pueden llegar, o sea, se dan las gripes, se dan las afecciones, se dan las bronquitis, ¿y en dónde termina si la persona no se cuida?
0: En una neumonía.
1: En una neumonía. Uh-huh. Entonces, por eso empezamos nosotros como a clasificar. ¿Qué se hace en estos casos? Mire, hemos tenido últimamente muchas personas que han llegado al Centro Médico San Lázaro con este tipo de patologías, con este tipo de síntomas. Entonces la persona dice, no, es que de un momento a otro me da la tos, me siento con el ahogo. Entonces, ¿qué hace uno? Pues la auscultación. ¿Qué hace uno? La saturación. ¿Qué hace uno? Bueno, dentro de la consulta médica se hacen varias cosas.
0: Doc, ya hablando como una infección respiratoria que no tenga que ver pues con la inhalación de todos estos materiales de los que hablamos, ¿cuál puede ser el origen también de una infección respiratoria?
1: Bueno, como ya le decía, puede haber un problema por irritantes,
0: sí,
1: o puede haber un problema fúngico por hongos, o puede haber un problema bacteriano,
0: okay,
1: o muchas veces viral. Mire, por ejemplo, lo del virus del SARS, el virus, la pandemia, se me olvidó.
2: COVID.
1: Exacto, uh-huh. El COVID. La afección por COVID, exactamente, uh-huh, por el virus. Entonces, por eso les he dicho, cuando una persona tiene esa sensación de tirantez, depresión, cuando tiene como ese malestar en el pecho, esa falta de respiración, lo más importante es la visita médica, la valoración.
0: ¿Qué exámenes se realizan para un diagnóstico claro sobre una infección respiratoria, Doc?
1: Hay muchos. Por lo regular, cuando el paciente pues llega, dependiendo de los síntomas, se puede hacer una radiografía, uh-huh, o se puede hacer una radiografía de tórax o un TAC de tórax. O si es alto, pues ya se puede hacer un TAC de senos paranasales o una radiografía también pues de senos paranasales. Pero hay muchos otros. También en sangre se pueden hacer la auscultación médica, la valoración pues obviamente con su neumólogo, con su internista, con su médico. Todo esto es muy importante, poder analizar si es por irritante, si es un problema fúngico o si es un problema bacteriano.
0: ¿Cuál es el origen entonces de
1: Exacto.
0: la... Y hablando ya de tratamiento como tal, ¿qué se puede esperar?
1: Tratamientos, ¿no? Tratamientos también hay muchos. Cuando es leve, uno puede incluso darle manejo casero, pero cuando ya hay un compromiso de bronquios o un compromiso, como ya le decía ahora, de EPOC, enfermedades pulmonares obstructivas crónicas, enfisemas, neumonías, pues esto ya requiere un manejo ¿qué? Un manejo ya intrahospitalario. Es uh-huh. decir, la persona debe de visitar urgencias y pues obviamente allí se hará el respectivo tratamiento, ya sea pues con antibiótico, con corticoide, con oxígeno, con la oxigenorequiriencia pues que el paciente en su momento requiere. Yo creo que lo más importante es, ante esto, muchas personas dicen, no, yo me puedo consumir un jarabe para la tos. Está bien, y esto le puede ayudar, un mucolítico, un fluidificante, un expectorante, un antitusivo, son productos que nos ayudan. Y usted puede llamar a San Lázaro y allí se le puede asesorar mucho más. Yo siempre aconsejo la consulta, por eso si usted viene con un problema de estos, puede llegar a donde, al Centro Médico San Lázaro, donde va a recibir una orientación, una asesoría pues más personalizada, más profunda, dependiendo de su caso, y pues vamos a poder colaborarle a fondo con este problema.
0: Bueno, maravilloso. 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
1: Bueno, me escriben por acá de pronto acerca de unas plantas que nosotros aconsejamos mucho. Mire, usted tiene una tos con moco, con flema, en la sábila, que es expectorante, en el tomillo y en la borraja, espectacular.
0: ¿Cómo preparamos esto?
1: Usted coge una cucharada del cristal de sábila,
0: ¿sí?
1: Con la borraja, con el tomillo, las tres juntas en agua y se toma tres pocillos al día.
2: Bebida.
1: Va teniendo un efecto fluidificante mucolítico muy importante. Si la tos es seca, uh-huh, puede utilizar la sábila con el poleo y con la miel de abeja. Sábila, poleo y miel de abeja. Si la tos
2: es
1: seca.
2: Miel de abeja.
1: Entonces, tres pocillos al día, y eso también es espectacular para que, obviamente, en casita pueden colaborarse, pero siempre reitero la consulta médica porque puede necesitar otros tratamientos como más completos y obviamente pues más técnicos para el caso. 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
0: Maravilloso. Bueno, Doc, pues agradecerle como siempre su visita, que siempre nos instruye sobre estos temas tan interesantes.
1: No, a ustedes, como siempre, muchas gracias por la invitación. Temas importantes de salud desde el Centro Médico San Lázaro. Muchas gracias.
0: A usted, Doc.

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0: es muy impresionante lo que logran la solidaridad y lo que logran las tragedias, ¿no? Porque después de las tragedias vienen muchas luces, vienen nuevas oportunidades, y esto yo creo que enmarca lo que somos los pereiranos también. La resiliencia, la voluntad de ayuda, el poder, como lo decíamos ahorita, conversar con el que no conocíamos, conversar con el vecino que tal vez nunca nos preocupamos por saludar, conversar con personas ajenas a nuestro estatus, a nuestro recurso social, conversar con personas ajenas de nuestra cultura.
1: Eso
0: incluso
1: mismo te iba a decir, o sea, ahí ya el tema de ideología política, de religión, de pensamiento, eso ahí ya no existe.
0: Ustedes escuchan de fondo a Nampa Básico. Esta es una canción, le voy a decir una cosa, me encanta esa canción y este artista. Soy fan. Un momento fan. Pero a lo que quiero llegar es que probablemente usted está escuchando en casita y dice, ¿quién es él? Yo no lo referencio porque obviamente no suena en Olímpica Estéreo. Ojalá. Pero es de otro género, ¿cierto?
1: Sí.
0: Es un poco más juvenil. Si usted lo ve, señora, ¿podría describirlo para que la gente?
1: Ay, pronto... no, a mí esa pinta me encanta.
0: Sí.
1: Me encanta.
0: Para que la señora diga, uy, papacito, no papacito.
1: Como dice la niña, una niña que salió en un video, es que huele a hombre tatuado. Así bueno. Es Nampa, está más rayado como dicen por ahí que pupitre, pero una pinta muy chévere y la verdad es que me encanta, se ve muy fresco.
0: Y se lo digo porque haciendo esta referencia a Nampa, para que usted en casita lo conozca, está con nosotros hoy y ha sido gestor junto a uno de los grandes de la música popular que tiene Colombia, que ya es de esta casa, ya entra, pasa, saca jugo, saca el café, ya abre la nevera, mejor dicho, que es Johnny Rivera. Ellos dos, un abrazo, bienvenidos a Olímpica Estéreo, un aplauso para estos dos señores. Que hoy están aquí por una función maravillosa, una función social que no sé dónde salió, pero ya nos van a explicar cómo es esa unión de que Johnny Rivera, Nampa Básico, hoy estén unidos, estén juntos, cuando yo creo que ni siquiera ustedes dos lo hubieran pensado en algún momento.
2: Bueno, voy a empezar yo.
0: Bienvenido, sí, desde la casa. Johnny. Tome las riendas.
2: Sí. Bueno, pues yo creo que es que con todo lo que hemos visto, esto que es tan inesperado, una tragedia, y ver tan de cerca, eso que antes uno veía en redes o en televisión, que lo que pasó en Venezuela, uno no piensa que se lo va a tocar a uno, y sí, tan de cerca. Uy, no, eso fue impactante. Yo recuerdo que cuando el alcalde dijo que no se podía salir en carro, yo cogí la bicicleta. Y como con la bicicleta me pude meter hasta donde, a todas partes, aquí en La Lorena, uy, no, se me venían las lágrimas viendo esas familias con los niños, con sus mascotas, o sea, fue tremendo. Entonces, lo primero que hicimos fue abrir el hotel, bueno, ponerlo a disposición, pero uno, entre más hace, más se da cuenta que está corto, que hay que hacer más y más y más. Me encontré con Nampa, literal, boleando pica y pala. Estaba en mi vereda, ayudando a reconstruir una casa. Me sorprendí tanto de ver el corazón tan, tan bueno de Nampa. Y bueno, nos unimos y ahora tenemos un proyecto maravilloso que es traer turismo a Pereira, traer gente para que se reactive la economía. Ese es nuestro principal objetivo.
0: Es una reactivación económica que es muy, muy difícil de lograr a días tan cortos, pero con eventos como el que le vamos a contar hoy y que están gestando ellos, seguramente se impulsa mucho más. Es un trampolín, Nampa. Bienvenido a Olímpica Estéreo por primera vez. Y es un honor, ¿verdad?, tenerlo acá. Y en función de lo que destaca Johnny, esa solidaridad que nace natural, que no finge y que no está detrás de la vanidad, sino que tiene una función solidaria real.
3: Sí, por supuesto. De hecho, nosotros lo empezamos a ayudar sin que la gente se diera cuenta. Y eso es muy valeroso también, ¿no? Y hay mucha gente que lo hace. Hay otros que son mucho más visibles, uh-huh, y también es muy válido, ¿no? Para que el otro se antoje, sí, digámoslo de esa manera. Pero habemos otros que estamos más con las botas puestas y digamos desde otro enfoque. Ahora, ¿qué pasa? Ahora necesitamos hacer visible esto para que la gente venga. Entonces, digamos, por eso, el tocarle las puertas a ustedes como medios, el que la gente nos esté viendo aquí, nos esté viendo allá, nos está viendo. Entonces hoy nos ven así, al otro día nos ven con unas botas y un casco, y siento que es realmente el compromiso. Y yo siento que el amor son acciones. Entonces, si tú dices que amas a Pereira, pues hay que ponerte para la vuelta. No es solo mencionarlo, sino que se demuestre, ¿sí? Y esto nace por el amor profundo que le tenemos a nuestra región, especial a los sectores rurales, que es donde la gente no, allá no hay internet, allá la gente no tiene Instagram, allá la gente no tiene TikTok. Entonces allá verdaderamente es donde nosotros, de hecho, nos encontramos allá en Arabia, donde no llega señal todavía. Entonces siento que eso fue lo que nos unió, y nosotros, si bien de pronto la gente no ha visto que tenemos música juntos, nosotros somos una relación muy cercana, sí, pero no íntimo, vuelvo a lo mismo, no necesariamente tiene que ser que todo se vea y todo se publique, pero es una relación de mucho respeto con el maestro y nos conocemos hace bastante tiempo también.
0: Sí. Nace el Volveremos Fest. Uh-huh. Este evento, que tiene una particularidad, que es precisamente esa recaudación de fondos, sí, esa reincorporación turística de la gente que está afuera, esa reactivación económica y esa función solidaria para las personas que están en el sector rural específicamente. Sí. ¿Cómo nace esa idea, Johnny? ¿Cómo se teje ese encuentro del Volveremos Fest?
2: Bueno, inicialmente yo tenía la idea de hacer este concierto porque, gracias a Dios, yo tengo muy buena relación con mi género y con otros géneros. Y ese poder de convocatoria había que aprovecharlo. Y yo dije, yo sé que ellos llaman a Luis Alfonso, yo sé que llamo a Jonales, yo sé que llamo a uno y al otro y me van a copiar. Y más para una labor tan bonita. Y yo pensé en Bogotá. Yo dije, voy a conseguirme un escenario chévere en Bogotá, y pensé en el Movistar. Entonces, hablando con los muchachos de la Ferro, con AMPA, llegamos a un acuerdo, y que por qué no mejor hacerlo aquí. Yo decía dentro de mí, pero es absurdo porque pues Pereira está porreado económicamente. Claro. Pero es que de eso se trata, de que vengan de otras partes, que venga turismo, que venga gente a comprar un helado, a comprar, bueno, mejor dicho, todos los sectores van a ser beneficiados, los taxistas, la gastronomía, los hoteles, que la hotelería está muy afectada, los pobres moteles también están afectados. O sea, en fin, todo el mundo está afectado, entonces es muy importante que venga turismo. Y así nació esta idea, y ya es un hecho, 2, 3 y 4 de octubre.
0: Usted llamó a Quique Gallego, nuestro director, y le dijo, ¿y él qué le respondió?
2: Eso fue maravilloso. Inmediatamente tuvimos un sí como respuesta, y me dijo, me sumo, no solo voy a aportar la difusión, sino que voy a también convocar artistas, que eso fue lo más chévere, porque pues él tiene todos los amigos del vallenato, y nos llenó ese escenario con todas sus amistades. Olímpica siempre presto para estas labores, y ahí está Olímpica como uno de los aliados más importantes.
0: Nampa, este Volveremos Fest va a llenar nuestra ciudad, porque me dicen que ya hay una recaudación.

0: se va a hacer en Expo Futuro,
1: sí,
0: ¿cierto? Van a haber un par de localidades. Hicimos una cosa bacana como los grandes festivales, y es, por ejemplo, un solo día en general vale 40 mil pesos, que eso es
2: barato.
0: Pero si quieres ir los tres días, nos inventamos una cosita que es como para que te puedas ahorrar una platica, 300 mil pesos.
3: Un paquete.
0: Un paquete. 100 mil pesos los tres días, perdón. El de la platea vale un día 120, los tres 300, y las gradas, que es como para que estén las señoras, que pueden estar sentaditas, pensando en toda la familia.
1: Eso me llamó la atención, que va a haber gradería, claro, en Expo Futuro, que habitualmente no se ponen en un evento.
0: Por lo mismo, porque como la idea es que sea una cosa para toda la familia, pues por ejemplo, si yo llevo a mi abuela, ella no va a aguantar para 10 horas, evidentemente. Entonces esa gradería es pensada especialmente en esas personas que no pueden estar paradas mucho tiempo, y también tiene un costo, van a estar muy cómodas. Esa, por ejemplo, vale 220 el día y 600 los tres días, entonces ninguna es cara, sin importar la acomodación. Va a ser muy cómodo como experiencia. ¿Por qué? Porque hicimos una alianza con la Cámara de Comercio, y de los sectores más afectados obviamente fueron nuestros microempresarios, el comercio en general. Entonces va a haber por fuera, digamos en la periferia del Expo Futuro, sí, va a haber una feria con todos los productos que usted se imagine. Entonces, quiere comprarse una camiseta, va a estar, quiere comer, va a estar, quiere tomarse una gaseosita, va a estar. O sea, todo lo que usted necesite, no es solo un concierto, es pensado pues como en que puedas estar allá todo el día,
3: una experiencia completa,
0: toda una experiencia
1: gastronómica.
3: Súper.
1: Va a ser desde muy tempranito.
0: Sí, va a empezar desde el mediodía y hasta muy tarde, dependiendo, porque hay gente que dice, no, pues yo quiero ir y quedarme un ratico. Lo positivo también es que puede entrar y salir, como está pensado para la familia. Entonces de pronto, no, vamos a ir con los niños ahorita y más tardecito volvemos la pareja, lo que sea. Está muy bien pensado para que la gente no tenga ninguna excusa para no ir.
2: Sí, y queremos darle un enfoque muy importante, es al turismo, o sea, que mucha gente venga de otras ciudades, para que la hotelería también sea beneficiada. Y no hemos hablado de algo muy importante, es la calidad de los artistas que vamos a tener. Por ejemplo, se pensó que el viernes vamos a tener una noche joven, donde vamos a estar solo los sardinos.
1: Pero espere, no me va a decir la nómina para que vamos a abrir y escuchemos una cancioncita y vengamos también a conocer esa nómina muy especialmente, porque usted que está en casita, que nos está viendo también a través de las redes sociales, tiene que enterarse de este Volveremos Fest. La gente que está en el exterior, que pensaban comprar ese tiquete para las fiestas de la cosecha, no lo deje perder, véngase para el Volveremos Fest.
3: Además, también, haga esa inversión. También seguramente está muy atento a ver cuándo va a estar el artista favorito de nuestros oyentes. Ahora, si ustedes pueden ir los tres días, es que los tres días van a estar maravillosos, espectaculares. Es una muy buena oportunidad.
2: 100 lucas.
3: Y 100 por 100 luquitas, no, hombre.
1: Los tres días para ver a todos.
3: No, qué dicha.
1: Bueno, 9:51 minutos de ánimos a seguir hablando con Nampa Básico, con Johnny Rivera de este Volveremos Fest. Recuérdeme la fecha, Nampa, por favor.
0: 2, 3 y 4 de octubre, Expo Futuro, en la hermosísima ciudad de Pereira.

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0: muchachas de Olímpicas. Es un placer estar afiliados, estar contactados con este equipo tan lindo, tan especial, preocupados por ayudar a las comunidades afectadas por tanto desastre. Y quiero decirle a Johnny que yo quiero conocerlo en persona porque no he podido disfrutar de conocerlo porque tenemos dos enfermitos en casa y nos toca turnarnos hay veces. Entonces no he podido, pero anhelo poderlo conocer en persona. Y que Dios lo bendiga por tan hermosa labor. Eres una persona muy, muy especial para todos que lo conocen y que saben de su calidad humana. Que Dios me lo bendiga. Y lo conoceré, lo conoceré.
1: ¡Claro!
0: María Isabel Bermúdez, Barrio Nacedero de la Libertad.
1: Lleguen ya, doña María Isabel, si quiere conocerlo. Vale, pagamos el taxi.
2: Yo me la paso ahí en Nacedero, porque estoy haciendo... con Camilo Cifuentes en una casita ahí, sí. A una niña, Maite, y allá voy, cada ratico voy, ayer estuve.
1: Tenemos otra para que nos ayude. 9:59 minutos, estamos con Amba Básico, estamos con Johnny Rivera hablando del Volveremos Fest 2-3-4 de octubre, un evento muy especial para que usted nos acompañe, acompañe también a estos artistas que nos acaban de decir, no han cobrado un solo peso, ni transporte,
3: eso sí
1: ni
3: es viáticos, bonito.
1: Ni hotel. ¿Qué les dijeron, Amba? ¿Alguno de ellos le ha dicho, bueno, cuánto hay para eso?
4: No, en lo absoluto, de los que yo le toqué la puerta, ninguno, todos puestos, lo que me preguntan es qué día, a qué hora me necesita, súper dispuesto. Es una cosa también que vale la pena resaltar, porque a veces la gente cree que es que los artistas solo nos mueve la plata, y no, yo siento que en este caso es lo contrario, la filantropía es como la base fundamental de este proyecto.
2: Sí, sí, es sorprendente. Yo por lo menos me extrañé mucho de Cris R, ahí les canto el primero, Cris R, que tímidamente lo llamé porque no tenía la confianza ni una amistad cercana, y la respuesta fue automática: hermano, cuente conmigo, no solo eso, voy a llevar combo, déjeme que voy a llevar unos pelados que están pegando mucho. ¿Cómo se llama el que está pegando mucho que nos va a traer?
4: Sí, también viene.
2: Sí. Bueno, y la actitud, yo no me tiqué dar un peso. May Bahía, que viene desde Miami, costeándose todo, hotel, todo, y yo me pongo allá, me llevo mi combo. Eso es increíble, ¿verdad?
1: Que colaboran por doble causa, vienen, invierten, reactivan la economía también, pero además también cumplen esa función, claro, social. Ahora sí, vamos a empezar entonces, para que usted esté en casita, pilas a la nómina que tenemos para este Volveremos Fest 2-3-4. Usted va eligiendo qué día va a ir, Joanita, bueno, depende el artista que usted quiera, o va los tres días también, porque listo, allí seguramente listo. Vamos a estar.
2: ¿Qué tal si antes de dar, decimos ¿sí? a dónde compran? Porque hay gente que...
1: Listo, de una vez. Claro. 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
1: Muy, sí, de hecho uno abre la página y la primera que aparece es Volveremos Fest, ahí es grandísimo. Ajá. 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Económicos, además, yo.
3: Sí, la verdad es que hay que aprovechar el fin de semana, ese fin de semana.
1: Nóminas.
4: Bueno, vamos a empezar.
1: Viernes 2.
4: Eso, yo empiezo con el viernes 2. Va a estar su servidor, va a estar Cris R, May Bahía, Andy Rivera, Pipe Calderón, Alquilados, Ciro Guiñones, Miguel Bueno, GCD, va a estar el Agropecuario, la banda El Aventurero, que es la de Jason, Arod, Vipo, Brigadier y Miki La Senza. Y de DJ va a estar El Pecoso, va a estar Gino, Perro Negro, Laura Castro, Sherry, RNE, Ronnie Watts, Martina, Andrés Mor, mejor dicho. Solo ese día.
1: Bueno. Solo ese día.
3: Bueno. Ese es un poquito más juvenil.
1: Más urbano,
3: ese
1: más juvenil.
3: Ese es más urbano, más juvenil.
2: Sí. Yo para ese no me metí.
3: Yo para ese sí voy porque va a estar Nampa.
1: Y Johnny Rivera también.
3: Obvio,
1: va a estar.
2: El día juvenil, entonces no me metieron, entonces ¿dónde me
3: metieron? Ay, no, Johnny, hay un error.
1: Ay, Johnny, los sardinos van en otro lado.
2: Hablar con Nampa eso ahorita.
1: El día sábado 3 de octubre, ¿qué nómina vamos a tener desde el mediodía? Pilas.
2: Bueno, Luis Alfonso, Pipe Bueno, Osmar Pérez, Los Chiches Vallenatos. Hernán Gómez, Giovanni Ayala, Los Cantores Coco y Coronel, Alexis Escobar, Dani Cardona, El Chico Jaramillo, John Jairo Pérez, Hernán Darío de la Casita, Quique Gallego, Johnny DJ,
1: ¿va a cantar?
2: Chamizo. Pues van a estar
3: ahí. Oiga,
1: ve que aquí que Gallego va a cantar el conejo de mi primo. O sea, que canta una canción, varias canciones.
3: Las de las que habíamos hecho para diciembre.
1: El conejo de mi prima.
3: El conejo de mi prima.
1: Presentación estelar. ¿Qué nómina la que vamos a tener ese sábado?
3: Esa nómina está también espectacular.
2: Y la del domingo.
4: Domingo 4.
1: Y el domingo 4.
2: Esa me encanta.
4: El domingo 4 empieza encabezando la nómina nuestro maestro Johnny Rivera. Nelson Velázquez, Alzate, Arely Senao, Jimmy Sá, Juan Duque, Maisac, Jonales Castaño, Álvaro Ríos, Jenny López, Rafa Pérez, Dueto Buriticá, Los Relicarios, La Palabra. Va a estar nuestro amigo Quique Gallego otra vez, obvio, así. Andy Pérez, Johnny DJ y Chamizo, para que sepan.
1: Oiga, qué nómina las que vamos a tener viernes, sábado y domingo. Iniciando ese mes de octubre con pie derecho.
3: Artistas locales.
4: Ahí lo nombramos. Los nombramos.
3: Todos no estaban ahí.
4: Sí, okay. Mira, ahí estaba Vipo, estaba Arut, sí, hay varios.
1: Más que todos los urbanos.
3: Sí, los urbanos.
4: Pero sí, van a haber muchísimos.
1: Pero esa es una pregunta obligada porque seguramente, y escuchaba en la rueda de prensa que le preguntaban artistas, decía, vean, yo soy artista emergente, yo iba a estar en las fiestas de la cosecha, ya me habían contratado porque las fiestas tienen un lugar para las personas que son emergentes en la música. Ajá. ¿Les van a dar espacio ahí a algunos de ustedes?
4: Sí, por supuesto.
1: ¿Cómo lo van a hacer? ¿Les van a pagar? ¿Les van a dar un incentivo? ¿También van a colaborar? ¿Cómo es ese proceso?
2: Bueno, justamente acabamos de tener una reunión con muchos, yo creo que unos 15 o 20 artistas locales para hablar de este tema. Aquí todos estamos con una sola misión y es ayudar, sí, a los más damnificados, ¿cierto? Nadie ha hablado de plata en ningún momento porque ellos consideran que es más valioso tener el espacio en un festival de tanta trascendencia por la cantidad de público, por el montaje como tal. Entonces ese tema realmente no se tocó. Al principio pensábamos, ¿será que de los ingresos pudiéramos destinar un recurso para los artistas que están obviamente aprovechando este espacio? Se habló y en la reunión última que tuvimos es, tengamos una reunión con ellos, a ver ellos cómo ven esto, pero ellos están también con la camiseta. También se pudiera pensar en un futuro, porque vimos casos de artistas que han sido damnificados.
4: Hay que entender y es que este recaudo no es nuestro. Este recaudo es de la misión que se tiene, ¿no? Entonces esto no es como que Johnny o Nampa disponen del recurso, no. Esto precisamente por eso, eso no lo hemos mencionado también. Johnny hizo una fundación solo para esto, donde va a entrar solo la plata de esto. Con mucha transparencia, claro. Y si en algún punto alguien por cualquier razón quiera hacer veeduría, pues con mucho cariño. Entonces esto no es como que, ay, Nampa dispone a ver si le paga esto, le paga. No, esto no se trata de eso. Se trata de que es un recurso que ya está destinado y no es como, ay, a este toca pagar. No, ese es un recurso que no es nuestro. Es, digamos que estamos poniendo nosotros la vocería, pero ese recurso ya está destinado.
1: Johnny y Nampa se van a hacer más ricos con este concierto.
4: De corazón.
1: Mucha gente lo puede hacer y lo puede pensar.
3: Y lo puede pensar.
1: Pero son recursos importantes, los acaban de decir, la veeduría. Estos recursos, ¿a dónde van a ir, Johnny? Eso hagámosle énfasis porque es muy importante, es plata. La gente siempre con ese tipo de cosas es un poquito escéptica.
4: Sí, sí.
1: En el recaudo social siempre se filtran ciertas cosas, como ya lo hemos visto en otras participaciones, en otros escenarios. Pero tengan en cuenta en ese momento que está la imagen de Johnny, está en la imagen de medios de comunicación importantes como Olímpica Estéreo, está la imagen también de los artistas que lo acompañan, de Nampa. ¿Qué vamos a hacer con esa plata? ¿A dónde va a ir destinada?
2: Sí, primero es bastante delicado uno poner el pecho ante los recursos de tanta gente a nivel nacional, incluso internacional. Ahorita que estuve en Estados Unidos me hicieron unas donaciones, yo decía, Dios mío, esto se volvió un encarte para mí porque es una responsabilidad. Mire, el que donó 1,000 pesos tiene el derecho a venir a saber dónde están mil pesos.
3: ¿Dónde están? Sí.
2: Yo pues, ¿por qué? Porque obviamente a nadie nos regala nada y nos cuesta sacarlo y hay que saber dónde va a quedar esa plata. Entonces, lo que me donaron inicialmente cuando no existía la fundación, lo tengo quieto, hermético, sin un solo movimiento en esa cuenta. Lo que yo he donado, lo he donado de mi bolsillo para no tocar esa plata, para que el momento que alguien que donó 500 pesos pregunte dónde está la plata, yo le diga, aquí están los movimientos y los extractos, mire lo que se ha hecho. Y con esto decidimos hacer una fundación que se llama Un Millón de Milagros. Está nuevecita, con 0 pesos, para que ustedes se la estrenen. La idea es que todos los recursos lleguen ahí y todos los recursos van a ser pero supremamente bien destinados, porque esto no es tan fácil como decir, ¿qué hiciéramos con esta plata, hombre? No, eso no es así, porque tiene muchos ojos. Los ojos de los medios de comunicación, los ojos de toda la gente que nos sigue en redes sociales y obviamente los damnificados también son veedores aquí.
1: Johnny, el otro tema con el que la gente se escéptica es el tema de la política. ¿Hay participación política en este evento? No. ¿Tiene participación? Porque la gente también le preocupa ese tipo de cosas.
4: En lo absoluto.
1: No hay nadie ahí vinculado. Nadie. Solo artistas.
2: Solo artistas.
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3: Johnny, los relicarios estarán ese domingo contigo, ¿cierto?
2: Sí. Ah, venga, les cuento, esto está chévere. Porque
3: por Johnny, por los relicarios, el domingo sí o sí.
1: Cuando Johnny dice eso, hay que grabarlo.
2: Es que me encantó porque cuando llamamos al dueto Buritica, pues yo tengo contacto con ellos. Y entonces me dice, listo, de una, pero no solo eso, ¿sabe qué quiero hacer? Yo quiero, voy a hablar con los relicarios a ver si hacemos canción a canción. Ay, un mano a mano, que los relicarios me tocan una y entonces el dueto Buritica me toca la otra. Y pim, pim. Entonces ese sector, ese lapso de tiempo de ese mano a mano está imperdible.
3: No, es que usted no sabe lo que yo admiro a los relicarios, o sea, me encantan, Dios mío.
1: Que se los pongan varias veces. 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Hablemos de esa distribución, para que la gente diga, bueno, yo pago 40.000, pero me toca por ahí atrás. No, hay otras localidades. No.
4: Y hay una cosa que hay que hacer una acotación, y es que el lugar, aunque quedes atrás, no está tan atrás, ¿sí? No, o sea, porque la disposición del lugar es muy cómoda para ver los shows. Yo creo que mucha gente de aquí, pero ha ido a Expo Futuro, y los que no han ido, es un espacio muy cómodo para ver los shows. Entonces está destinado de la siguiente manera: imagínate que la tarima es al frente, lo que sigue ahí, la gente parada, está platea, sí. Luego sigue el sector para las familias, donde pueden ir los menores de edad, y desde ahí empieza ya el general. Pero vuelvo y te digo, aunque estés atrás, vas a tener una experiencia del concierto muy linda. Va a haber también un circuito cerrado, unas pantallas gigantes. Entonces yo siento que por disfrutar el show no es. Y las laterales, que son las graderías, lo que te explicaba hace un rato, que está pensado en las personas que no pueden estar mucho tiempo
2: hoy. Bueno, y hablando con los productores del concierto, me complacieron en algo que a mí me encanta. Uno como artista le gusta sentir la gente que grita cerca. Sí. Entonces les dije, bueno, yo déjeme hacer una pasarela larga para yo poder tener de cerca el público mío. Y Nampa me apoyó. Yo dije, no, parece, es que cuando uno va y los palcos se sientan ahí, que esa parte no es tan buena, porque la gente lo emociona a uno es cuando están gritando y cantando. Entonces hicimos una pasarela larguísima, o sea, que el que está en general, no, pues prácticamente los chispeamos de babas también, porque llega, está muy cerca.
4: Llega hasta allá la pasarela, sí. Genial. Literalmente.
1: Dice, no queremos nada de política en este evento, por favor, Johnny al Consejo. No, Johnny al Consejo.
2: No. No quiero política y que Johnny al Consejo.
1: Por acá dice una pregunta, ¿pueden ir menores de edad? ¿Volveremos sí. Feds? Esa sí, pregunta sí. Ya la acaba de responder. No, pueden ir, ¿cierto? Sí, ¿desde qué edad? ¿Desde qué
2: 8
1: edad?
2: Años.
1: Desde los 8
4: años, incluso puede ir un adulto por cada dos menores. Entonces no necesariamente tiene que ir uno con cada adulto, sino puede ir un adulto puede cuidar hasta dos menores.
1: Hasta dos menores. Bueno, ustedes si tienen preguntas, háganlas ya a través del 326-70-1027. Probablemente se nos escape por ahí alguna información. 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
2: Entonces quiero dar un consejo. Vea, toda esa nómina que dijimos...
1: ¿Quién lanza el consejo?
2: Hay mucha gente que ha pagado hasta 100.000 pesos por un solo artista o dos o tres. Sí. Aquí tienen más de 30 artistas. Por 100.000 pesos compren los tres días. Porque mire, el fan de Nampa, pero también es fan de Jonales. Entonces le toca comprar el viernes y el domingo, porque no están juntos. Entonces compre los tres días y va cuando le da la gana y en el momento que quiera. Es muy chévere hacer eso lo tomo como una inversión.
3: Sí,
2: ¿cuándo va a tener, en qué otro momento va a tener la oportunidad de ver tantos artistas en un mismo escenario? Yo creo que 100.000 pesitos por los tres días está chévere.
3: Está chévere.
1: Muy barato. 40.000 un día. 3 días, 100.000.
4: Ajá.
1: 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Para
4: general.
1: Que ustedes, exacto, en la general. 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Mensaje, Nampa, para la gente que es escéptica de este evento, para la gente que es escéptica en este momento de reactivarse en las fiestas, en el licor, para la gente que dice, ¿por qué fiestas ahora si eso no lo necesitamos? Que no entiende todavía el contexto y la profundidad de un evento como este.
4: Claro, es muy importante tu pregunta. Y yo siento que ahí van varios caminos, ¿no? Uno es que no es solo una fiesta. Va a haber una cantidad de emprendedores vendiendo, porque es que, claro, digamos que entendemos que lo que pasó el 10 fue un problema, ¿cierto? Claro. Pero ahorita a partir de eso están generando problemas que no están siendo visibles, como el desempleo. Entonces, claro, hubo mucha gente que sufrió, sus casas sufrieron, pero ahora el tema del desempleo se está volviendo una cosa muy compleja de manejar. Entonces, si usted no reactiva la economía, tampoco puede reconstruir. Y eso no es ser indolente, al contrario, es entender la problemática. Es que nosotros estamos acá cerca, entonces nosotros no es que queramos hacer una fiesta de la tragedia. Por el contrario, nosotros que estamos en trabajo de campo, entendemos realmente qué es lo que está pasando, porque, por ejemplo, hay gente que no se le cayó la casa, pero lleva un mes, hoy cumplimos un mes sin trabajo. Entonces ya la mayoría de ciudadanos colombianos no podemos durar un mes sin trabajar y que todo esté tranquilo, porque digamos que mucha de la gente, creo que es el 70% de la economía en Colombia, funciona en el día a día, en la señora que saca a vender las arepitas, en el que tiene la chacita, en el que vende los almuerzos día con día. Entonces nosotros no podemos permitir que eso pase, y creo que no es un carácter de indolencia, es todo lo contrario. Y en lo que decías ahora, digamos, del escepticismo de ay, que los recursos, ¿para dónde van? Yo siento que solo hay que entender que lo está haciendo Johnny, y se te quita esa duda.
3: Sí, de acuerdo.
1: Sí. La verdad lo pensábamos al inicio, porque lo hubiese podido haber hecho cualquiera, pero no hubiese tenido el mismo respaldo.
4: Obvio no.
1: Por lo menos no esta marca. Y yo creo que se hacen esas uniones porque es Johnny Rivera.
3: Además, yo siento que siendo empática con Johnny, una gran responsabilidad es Johnny Rivera, porque pasa todo eso y generalmente uno está pensando, a ver, ¿qué artista tiene como, o espera uno que haga algo realmente para ayudar? Y inmediatamente uno piensa en Johnny Rivera.
4: Sí. Entonces, y la convocatoria también es una cosa que no cualquier artista, exacto, puede llamar a esa cantidad, exacto, de gente y que le digan que sí. Johnny es de los, pues yo sé que para la gente, digamos que es normal saberlo, pero para el que no lo sabe, Johnny Rivera es de nuestros colegas más queridos en toda la industria.
2: Gracias.
1: Sí, sí, ninguno lo...
2: De Colorado. Es que la responsabilidad sí es gigante, pero también siento que va a ser gratificante al final. Amén. Cuando empecemos a entregar las casitas, cuando empecemos a solucionarle a mucha gente, yo sé que nos vamos a ir de llorada, porque eso emociona mucho. Yo creo que nada más satisfactorio que poder ayudar.
1: Que si, por favor, perdón, Johnny, lleva esa nómina a Atlanta. Saludos, dice Sammy Marín.
4: Creo que le queda un poquito más fácil a esa persona viajar, ¿no?
2: Un tiquetico. Sí,
1: sí. No, sí, nos vemos en octubre, dice Sammy, por acá en nuestro WhatsApp.
2: Atlanta, si Dios quiere, en octubre. Bueno, yo creo que para ir redondeando, es agradecerle mucho a la gente. Y bueno, la gente que de verdad, con esa pregunta suya, que de verdad lo piensa que eso no está bien, lo que hay que decirles es que lo que más importa en este momento es que la economía se reactive, porque trayendo mucho turismo vamos a lograr que ese negocito que ya no está vendiendo porque se desapareció tenga un stand allá. Bueno, eso con la Cámara de Comercio tenemos previsto algo muy bonito, va a tener un pabellón de muchos negocios, sí, que han sufrido. Una panadería se cae y son 10 familias que pierden su empleo, y eso no se ha visto. Sí, hemos pensado en que el mercado, pero a ver, sí, todo eso. 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
1: Finalmente, consumo de licor, ¿vamos a tener?
2: Sí.
1: ¿Consumo de licor?
2: Sí, obviamente va a haber un... Sí,
3: expendio de licor.
2: Sí. Expendio de licor.
4: Obviamente, entendiendo, sí, porque es otra zona de menores, claro. Eso va a estar muy bien custodiado. Eso es algo que digamos que la gente de la producción ya lo hace muy bien, y qué pena, yo hago una acotación antes de que se nos acabe un poco el tiempo, y es que si, por ejemplo, por cualquier situación usted no puede venir para esos días, ¿cierto? Ya dentro de muy poco tiempo vamos a habilitar una cuenta, la cuenta de la fundación, precisamente para que usted haga su donación. La muchacha de Atlanta, por ejemplo, que no puede venir, puede hacer su aporte desde donde esté, porque yo siento que la gente afuera sufre más.
2: También.
4: Porque es como, no puedo ir a mi país a ayudar, ¿qué hago? Entonces esto puede ser una gran opción para el que no puede venir, o para el que, sí, por cualquier situación, ya sea porque está fuera del país, porque está trabajando, por lo que sea, va a haber esa habilitación de esa cuenta para que se unan a la causa desde el lugar que se encuentre.
1: Que si va a estar Ryan Castro, no va a estar Ryan
4: Castro. Está girando, le tocamos la puerta y dijo que sí, pero revisó la agenda y se le complicaba.
1: Eso le iba a decir, ¿qué artistas le dijeron que no, pero porque no pueden por agenda?
2: Por ejemplo, Jesse por agenda no puede, ni Paola, creo que están en Estados Unidos.
5: No puedo, necesito que no, lejos de acá.
1: Francis estaba en Francia también.
2: Luisito, par, más a fecha, Johnny, ¿cómo no voy a estar si es mi ciudad? ¿Cómo no voy a estar? Lo mismo que Francis. Ellos dos quedaron súper tristes por no poder estar, pero de corazón, porque estaban dispuestos solamente que...
3: Nosotros sabemos, o sea, obviamente, que no se preocupen, que sabemos qué tipo de artistas y de personas son.
1: Luisito, Francis, muy responsable, me parece. No, mentira.
3: Ay, Francis,
1: lo queremos mucho, lo queremos mucho.
2: Oiga, es súper importante y no lo hemos dicho, que hay muchas empresas que quieren llevar el cheque allá. ese cheque que uno le cambia
1: cambiando. La donación.
2: Sí. Uh-huh. Entonces hay muchas empresas. ¿Cómo podemos hacer la donación para llevar el cheque allá? Entonces, así, estilo Teletón, vamos a tener un tablero que va cambiando la cifra a medida que...
3: ¡Ay,
2: la gente...
3: genial!
2: Sí, exacto. Va a ser bonito. Muy bonito. Es que hay muchas empresas que aquí sufrieron, pero tienen sucursales en otras partes, ajá, donde no sufrieron, y ellos han querido hacer un aporte. Y hay, una, por ejemplo, mi isquera, la Juan Arpien, va a llevar un cheque muy jugoso. Y yo, ¡wow! Ay. Porque ellos han visto muy de cerca esto, porque obviamente pues, es la isquera mía, y entonces ellos dijeron, uy, Johnny, nosotros queremos hacer presencia como tu disquera. Yo quiero sacar un cheque allá. Entonces, hicimos la llamada.
4: Sí, maravilloso.
2: Entonces, así mucha gente y así muchas empresas. Para que también una empresa que quiera, claro que quiera sí, llevar su cheque allá, bienvenido.
3: Bienvenidos.
1: Una notica de voz y cerramos con estos grandes artistas.
6: Buenos días, Olímpica. Mi nombre es Yasmín Estela Marín Granados, de acá de Pereira, de Los Sauces, Cuba. Para mí, Johnny Rivera... es mi amor platónico hace muchos años. Me disculpa con el respeto que se merece. Él es un gran artista, una gran persona, un ser humano que no tengo palabras para decirle lo que ha hecho por Pereira. Quiero conocerlo, quiero saber a cómo son las boletas, porque no he podido ir a los conciertos de él por económicamente no tengo los recursos, mejor dicho. Pero ahora sí quiero ir, quiero saber cómo son las boletas, quiero conocerlo. Porque yo vivo acá en Pereira, pero no he tenido la dicha de conocerlo.
2: Muchas gracias. Bonito mensaje, no sé si Jenny escuchó.
1: Primero estoy casa de...
2: Pero muy bienvenida y... 40,000 pesitos vale un día y 100,000 pesitos vale los 3 días. Te espero y gracias por tu bonito mensaje.
1: 40,000 pesitos, dice yo. Como, es que así quien no le compra, es que también vendedor.
3: Y aprovechando que la señora ha sido el amor platónico de
1: pero
3: ella.
1: Pero mentira.
2: Va a estar cerquita.
1: Y va a estar cerquita. Nampa, muchísimas gracias. Por vincular también a Olímpica Estéreo, Johnny, muchísimas gracias por pensar en esta marca. Que nosotros, yo creo que en Función Solidaria, lo que buscamos es siempre conectar, más que ser recordados, siempre ser reactivos a este tipo de celebraciones, de conmemoraciones, de eventos tan entusiastas con la solidaridad, ¿cierto? Y eso yo creo que refleja mucho la iniciativa de Olímpica Estéreo. Gracias por estar ahí, Nampa, por la conexión que ha hecho también para los artistas. 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Sí. Muchas gracias, Nampa.
4: Muchas gracias a ustedes por el espacio, por vincularse. A la gente que nos escuchó ya sabe. Y a los que no nos escuchó, usted también puede llevar el mensaje. Oiga, ya escuchó el festival. Sí. Porque el voz a voz es muy importante. Ayer que llegué a entrenar a mi hijo, mira que muchos de los niños es que lo del Volveremos Fest. Ya hay como un run run, como se dice pues, sí, coloquialmente. Cuéntele al otro, porque hay mucha gente de pronto que no escucha la emisora, que no tiene redes. Entonces, si usted escuchó, dígale a su primo, a su tía, a su mamá. Oiga, vamos pues para Volveremos. Que yo siento que el voz a voz es muy importante también en ese tipo de iniciativas.
1: Johnny, muchísimas gracias por vincularse. Esta marca, por pensar también en los pereiranos, por pensar en la gente de la zona rural, que yo creo que eso es donde más demoran las ayudas, donde más demoran las miradas y a donde seguramente ni siquiera en este momento se van a enterar ellos de que va a haber un Volveremos Fest por la difícil conexión que tienen.
2: Exacto, sí. Bueno, esto yo creo que es histórico en Pereira, no se ha visto antes algo así, y esto me alegra mucho porque veo la solidaridad de mis colegas, de mis artistas, también del público, de medios como Olímpica que se suman, de la Cámara de Comercio y muchas entidades más. Me alegra demasiado. Me preguntaban ahorita que si se va a retransmitir. Sí, sí vamos a hacerlo porque queremos que mucha gente del exterior pueda verlo y pueda hacer su donación también a través de la cuenta que la vamos a estar publicando ahí constantemente. De nuevo, gracias, Olímpica, Estéreo, Quique y a todo su equipo. Gracias. Allá van a tener un espacio súper importante en la tarima. Vamos a estar animando al público. 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Sí. Se está vendiendo como arroz.
1: Que si va a estar Bless. No va a estar Bless también. Y le tocaban la puerta y dijeron que no. Que Carolita.
2: No, sí me llamó, pero ya estábamos ya completos. Ya. Me tocó decirle que no habíamos.
1: Pregunta final, no lo puedo dejar ir sin esto. El tema de revendedores, ¿cómo lo van a controlar? Porque aquí ya veo que me están diciendo, las van a comprar, las van a revender a precios más caros. Ese mensaje para
2: por
1: la gente.
2: Que que comprar ya. Hay que comprar ya.
1: Porque... Y a través de la página.
4: Siento que esa es la mejor forma de mitigar eso, ¿no? Pues no quieres comprar la más cara, comprarla de una vez. Y pues es una cosa que es incontrolable, ¿no? Pero yo creo que también el revendedor sobreentiende. Acá hay una cosa maravillosa y es que cuando hay un mensaje y un propósito como este, la gente se para desde otro lugar. Te lo digo yo que he estado de un lado y del otro, ¿sabes? Es como cómo la gente se ha puesto con este proyecto. Es maravilloso cómo la gente lo entiende, lo recibe y lo quiere.
1: 10:22 minutos, volveremos FEDS 2, 3, 4 de octubre, no se lo vaya a perder. 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Johnny Nampa, gracias, bienvenido siempre
3: a Olímpico
1: Estéreo. Y nos vemos en el Volveremos FEDS, no se lo vaya a perder. Señor.
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2: 10:50, faltan 10 para las 11. 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
16: Buenos días, quiero escuchar la canción que dice así. 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
17: Hace un mes que no te miro, hace un mes que no te abrazo.
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0: 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Hace un mes. Bueno, 11 de la mañana, 2 minutos. Recuerden ingresar a mundoboletos.com para que ustedes adquieran los bonos para estar en el Festival Solidario Volveremos Fest 2, 3, 4 de octubre. ¡Ay! Aquí se acaban de ir Nampa Básico y Johnny Rivera, que estaban acá en Olímpica 0102.7. Una gran entrevista, la pueden ver también a través de nuestras redes sociales, arroba Olímpica Pereira. Yo escucho Olímpica Pereira. Ellos vinieron a hacer la invitación oficial. Ya hoy prácticamente sale a la luz pública todo lo que tiene que ver con el primer día, que es el 2 de octubre, el segundo día 3 de octubre y cuarto día el tercer día 4 de octubre. Uh-huh. Los artistas que estarán el 2 de octubre.
1: Polvito.
0: ¿Ah?
1: Polvito.
0: Uy, no. Un zancudito con el que se metió por allá.
1: Uy, tan maluco.
0: Ay, no, tan maluco. Es eso, que es horrible. Hoy no.
2: No, llore, Kike. Ese día llora. Hoy todavía no.
0: Bueno, entonces Mundo Boletos los espera para que ustedes compren sus bonos solidarios. El 2 de octubre, Arod, Bipo, Brigadier, May La Senza, Pipe Calderón, Miguel Bueno, Alquilados, May Bahía, GCD, Nampa, que estuvo aquí en Olímpica Estéreo, Nampa Básico, Cris R., Andy Rivera, El Agropecuario, La Banda del Aventurero, Ciro Quiñones, 2 de octubre. Eso está muy bueno. Yo entro ya a Mundo Boletos a comprar mis tiquetes.
1: Y Nampa es un bacampa.
0: ¿Cómo le pareció al muchacho?
1: Un bacampa.
0: Es cierto, es que era el muchacho. Bueno, alguna información, con mucho gusto. Aquí en Olímpica Estéreo también les despejamos dudas. En Olímpica Estéreo les despejamos dudas sobre esta actividad, que es una actividad solidaria. Obvio, para recoger o captar recursos para ayudar sobre todo a la zona rural y a los emprendedores que lo perdieron, su negocio lo perdieron, y que ese día vamos a tener una feria, obvio, un festival además, uh-huh, para que ellos puedan vender sus elementos, sus cositas.
1: Algo bien importante aquí, que va a haber espacio para los menores de edad, sí, y un adulto puede llevar a los menores de edad a partir de los 8 años.
2: Básicamente, usted debe saber lo siguiente: www.mundoboletos.com, ahí es donde lo compra. ¿Qué va a hacer desde el mediodía a los 3 días? Que puede comprar boletería para los 3 días por 100.000 pesos. Día independiente 40.000, que vamos a tener, reiteramos, un lugar para los menores de edad, y que sí va a haber consumo de alcohol, y que va a ser en Expo Futuro, donde también hay una zona de graderías para la gente que de pronto tiene dificultad en la movilidad.
0: Y artistas por ejemplo, el sábado Alexis Escobar, el de La Santa y la Diabla, sí, el de Mamacita, Dani Cardona, que está bien metido en este momento con canciones como Pa' qué me llamas y Me llamo mi ex, Giovanni Ayala, Chico Jaramillo, John Jairo Pérez, el del Tirín Tintín, el Pájaro Loco, Hernán Darío, el Talibán, los Chiches Vallenatos, Vallenato, Hernán Gómez, Osmar Pérez con todo su sentimiento de vallenato, Pipe Bueno, que se casa el 22 de octubre.
1: ¿Cómo?
0: Se casa Pipe Bueno. Luis Alfonso, el Contentoso, los Cantores Coco y Coronel, eso es el sábado. Y el domingo, Álvaro Ríos, Jimmy Sa, Juan Duque, Jenny López, que está casada con John.
3: Sí, qué bueno.
0: Rafa Pérez, Maisac, Dueto Buritica, Los Relicarios, Arely Senao, la patrona.
1: Ajá.
0: Jonales Castaño, que este sábado tiene el Movistar.
1: Ay, qué rico.
0: Johnny Rivera.
2: Que ya hizo dos Movistar.
0: John Nelson Velázquez, no, mejor dicho, Freddy Montoya. Eso está muy bueno. Y artistas locales. Entre esos artistas locales tengo un listado. Hay más artistas locales, pero está, por ejemplo, Ángel Popular, los JR, Marlon Álvarez, Junior Vargas, Juan Gufo, Agua Santa, La Real Banda, Lío, Cristian el Burrito, no, mejor dicho, esto está lleno de artistas para que ustedes disfruten, pero lo más importante es que ya usted se ponga la mano en el corazón y sea solidario e ingrese a www.mundoboletos.com.
2: Dice por acá, buenos días, una pregunta: un joven de 17 años tiene, sí, que ir con un adulto al Volveremos Fest. Sí, señor, porque todavía es menor de edad, debe ir con un adulto acompañado, responsable. Un adulto puede hacerse responsable de dos menores de edad.
0: Exactamente, sí. Bueno, vamos con un poco de música, son las 11:07. Este es el espacio para que ustedes soliciten sus canciones.
2: Pero le digo una cosa a nuestro oyente, se está agotando ya la boletería.
0: Sí, deben ingresar.
2: Sí, ingresen ya Mundo Boletos.
0: Ya mundoboletos.com. Hágale pues.
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3: Baruchito, muy buenos días. Reportando sintonía por aquí en el centro de Pereira trabajando.
1: Sí.
3: A ver si me puede colaborar, hombre, con una canción.
1: ¿Cuál quieres?
3: Un solo cuerpo de los Chiches del Vallenato, ya que dijo. Escucho yo. Olímpica, la que me pone de todo. Y bien, bueno.

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2: Oh. Olímpica, buenos días.
3: Buenos días, Baruchito.
2: Hola.
3: Reportando sintonía desde Nueva York, Melba Rengifo.
2: Melba.
3: ¿Sería tan amable de colocarme la canción El Grillo?
2: Mucho gusto.
3: Porque desde septiembre se siente que viene diciembre. Gracias, Baruchito. 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
4: ¡Y bien bueno!
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1: 11 de la mañana, 20 minutos. 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
1: 11 de la mañana, 21 minutos. 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
1: 11 de la mañana, 24, hoy jueves 10 de septiembre. 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
8: Oh. Olímpica, buenos días.
9: Con María Delida. Mario, si me hacen el favor y me coloca la yerbita de los corraleros.
8: Claro, con mucho gusto.
9: La yerbita. Sí, yo escucho Olimpia, la Olímpica, porque me pone todo bien bueno. Feliz día.
8: Amén, María.

0: Este fin de semana tenemos el simulacro decembrino solidario con Olímpica Estéreo 102.7. Hombre, yo me lambo por decir con sabor a diciembre. ¿Qué canción quieren que esté en ese simulacro? Que no falte, que no se nos vaya a olvidar, que no se nos vaya a pasar. Que el sábado y domingo, digamos, ay, el lunes lleguemos, ay, no pusimos el paro, loco.
1: Buenos días, hablo desde acá de Cartago, habla con Aleida Valencia. Quiero escuchar el disco Las Gutiérrez, si me hacen el grande favor. Las y Gutiérrez. Muchas gracias. Escucho Olímpica porque me ponen de todo.
0: Y ese disco.
1: Bien bueno.
0: No se llaman Las Gutiérrez, sino Las Putiérrez.
2: Las Putiérrez.
0: No les dé pena decir
2: eso. La P.
0: Eso no es una grosería, eso es una palabra.
2: Sí, otro apellido.
0: Es un apellido.
3: Letra. Lo que pasa es que son Palacio Gutiérrez, entonces Gutiérrez.
0: Entonces no les dé pena. ¿Y qué canción les hace falta en ese simulacro de este sábado domingo en Olímpica 0102.7? Vamos a tener a Tilla Buñuelos, claro, Chicharrón. Mucha alegría, pero de una alegría de solidaridad.
2: Desbordante.
0: De solidaridad, porque vamos a recibir también muchos regalos nuevos para los niños, juguetes. No hablemos de regalos, hablamos juguetes nuevos para los niños. Porque vamos a precisamente a recoger juguetes ya para los niños, para el mes de diciembre, porque para eso del simulacro también. Ser solidarios. Y si usted en ese simulacro solidario está en la casa y dice, ay, Dios mío, yo tengo todo este arroz aquí, este frijol, estas lentejas, este, ¿a dónde lo llevo? Pues los puede traer aquí a Olímpica Estéreo.
2: Ser solidario es un lujo.
0: Así que hágale, pues, que no. Vamos a poner Las Putiérrez, ¿ok?
2: ¡Vámonos!
0: Llegaron Las Putiérrez, hombre, ¿eh? Llegaron las Delgado, llegaron las del frente y también las de al lado. También llegó Yukon, llegó con las Herrera. Cuando estás alborotado, mueven esa cola de un lado para otro, ¿eh, María?
2: Las Gallegos.
0: Mueve bien las caderas.

0: nosotros.
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2: 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Ellos vienen para apoyarnos, ¿cierto? Para apoyar esta actividad y, por supuesto, para hacer un show y hacer que la gente haga donaciones. 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
2: 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Pero la idea es que pensemos más en la solidaridad, sí, en señor, ayudar, en apoyar, y también fuera de estar en el festival e ir a disfrutar de su artista favorito, es ir y apoyar el emprendedor que perdió todo, el emprendedor que tenía su negocio en el centro o en el barrio suyo y que con la Cámara de Comercio, gracias a Jorge Iván Ramírez, pues obvio se hace una selección para que estos empresarios pequeños y emprendedores estén allí con su negocio y usted le pueda comprar ese zapato, esa mochila, ese confite, esa chocolatina, ese jugo, ese café, en fin, lo que tengan.
1: Quique, lo que usted se me catea con 100,000 pesos en media hora, inviértalos para 3 días.
2: Sí, entonces pensemos en eso también. Tenemos un show musical muy bueno, excelente, de artistas que han dicho sí, que van a estar en Volveremos Fest, liderado por Nampa Básico y por Johnny Rivera, pero tenemos una causa muy importante, que es que ustedes piensen en que alguien los necesita, que alguien nos necesita, uh-huh, y que nos vamos a sumar para apoyar, para mover ese comercio, para que también la gente que nos escucha en el exterior, en Europa, en Estados Unidos, pues piense en regresar a Pereira, al Eje Cafetero, a hospedarse esos días acá y a disfrutar de los paisajes del Eje Cafetero, venir a disfrutar también de lo adyacente a nosotros, uh-huh, al parque del temático café. Del café, o Panaca, o irse
1: la
2: para...
1: La posada del Orejón.
2: ¿Cómo se llama? ¿Dónde están las palmeras estas?
1: Cocora.
2: El Valle del Cocora. O irse para los termales a Santa Rosa. A propósito, Santa Rosa también tiene una actividad maravillosa. Y les voy a contar después de esta... ¡Ay, me cogió la noche! Yo iba a invitar también para una actividad maravillosa que tenemos en Santa Rosa de Cabal. Y vamos a apoyar también, y estamos apoyando a la gente de Santa Rosa de Cabal, porque tienen también una actividad de solidaridad. Entonces, con ellos también vamos a estar... voy a decirles el 26 y 27 de septiembre en Santa Rosa de Cabal con el festival, que es muy especial porque será un encuentro de música, alegría y solidaridad. Nos unimos para apoyar a las familias afectadas por el reciente sismo y demostrar que cuando estamos juntos en Santa Rosa de Cabal podemos ayudar y reconstruir más que lo material. Así, uh-huh, que en la plazoleta cívica de la calle 12 en Santa Rosa de Cabal vamos a estar disfrutando de un desfile artístico musical el próximo 26 y 27 de septiembre con artistas locales y nosotros. Olímpica Estéreo vamos a también apoyar este festival que será el 26 y 27 de septiembre en Santa Rosa de Cabal. Un saludo muy especial para la agrupación Tamarindo y su director Juan Carlos Jiménez, que es un hombre que tiene muy buena iniciativa y tuvo esta iniciativa también de este festival. la gente de Fandango, de Reminiscencias, de Fusión Latina, los agropecuarios de La Parranda, Escala y otros artistas que van a estar en este desfile. Y vamos a acompañarlos el próximo 26 y 27 de septiembre. Y los invitamos para que vamos también, pongamos nuestro granito de arena en Santa Rosa de Cabal, con Olímpica Estéreo, por supuesto, con la alcaldía y por supuesto también con los artistas que se van a sumar. Muchos artistas que me van a llamar a Esquique, o nos van a llamar Eddie, o van a... venga, Fresneda, por ejemplo.
1: ¿Cómo es, pues?
2: Que nos debe estar escuchando en la Unión. Venga, ¿cómo es, pues, para estar el 26 y 27 en Santa Rosa también apoyando por esta maravillosa causa? Ahí estaremos en la plazoleta cívica de la 12, de la calle 12. He dicho.
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1: Olímpica, buenos días.
3: Quique Gallego Baruchito.
1: Hola.
3: Muy buenos días.
1: ¿Cómo estás?
3: Yo quiero escuchar, mi nombre es Daneris, yo quiero escuchar, lo escucho desde el centro.
1: Sí, igual.
3: Quiero escuchar de Huitraguito. Pues es que no sé cómo es el título de la canción, creo que dice: ¿cómo me compongo yo en el día de hoy? ¿Cómo me compongo yo en el de mañana? ¿Cómo me compongo yo si vivo triste?
1: Creo que es esta, vea.
3: Creo que es esa.
1: ¡Grito vagabundo!

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2: 11:56, 4 para las 12.
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1: Son las 12:11 minutos en la emisora que te pone de todo y bien bueno. Usted hace la noticia al mediodía con la emisora del primerísimo lugar para que nos dejen por ahí sus denuncias, sus clasificados también a través del 326-70-1027. Ya venimos a contarles las principales noticias de este día que ha pasado también aquí en la ciudad de Pereira para que usted se enterado de lo que sucede. Recuerde que el pico y placa del día de hoy se va a repetir el día de mañana. Entonces hoy le corresponde a los números impares y también mañana a los impares, para que tenga en cuenta que se va a repetir el pico y placa en la ciudad de Pereira.
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0: 12:14 minutos, usted hace la noticia hasta ahora con Olímpica 0102.7. Santa Rosa de Cabal también se alista, se prepara para reactivarse, ya lo están haciendo, reactivarse económicamente. Y la Secretaría de Turismo, Cultura y Competitividad de Santa Rosa de Cabal nos hace una invitación bien especial. Caterine Patiño Escobar, que nos habla de esa reactivación también y de lo que ha pasado en Santa Rosa de Cabal. Además, invitación para que usted piense también en ir a Santa Rosa de Cabal, pero no solo a los termales, hay mucho por hacer en Santa Rosa de Cabal. Ella nos cuenta un poquitico de esa parte de tranquilidad para que usted pueda ir a pasar bien con su familia en Santa Rosa de Cabal y de lo que vendrá también en función de esa reactivación económica. Ya sé, Caterine Patiño Escobar, ¿cómo les fue? ¿Cómo pasaron esos momentos y cómo está Santa Rosa de Cabal?
1: Bueno, muchísimas gracias por esta invitación. Un saludo muy especial a todos los oyentes. Santa Rosa de Cabal vuelve a latir. Santa Rosa de Cabal vuelve a latir en nuestra estrategia de reactivación económica de cara a comunicar cómo se encuentra Santa Rosa y en este momento. Y es que, gracias a Dios, Santa Rosa de Cabal ya tiene 98% de los establecimientos funcionando, todo desde la parte comercial, artesanos y todo el sector turismo.
0: Nos sorprendió muchísimo ver a Santa Rosa de pie bien, pese a que se hablaba mucho de la construcción, de la infraestructura que tiene Santa Rosa de Cabal, que es además en gran parte tradicional. Pero nos fue bien, no nos pasó nada, afortunadamente.
1: Tuvimos algunas afectaciones de infraestructura, pero muy leves. Pero en cuanto a lo que es hotelería, nuestros 178 hoteles están bien, nuestro tema de gastronomía, cafés de especialidad, funcionando totalmente.
0: ¿Qué hay que decirle a la gente? Precisamente en esta función de reactivación económica, queremos invitarlos a todos a Santa Rosa de Cabal. ¿Qué están haciendo, por ejemplo, desde la alcaldía, desde su secretaría?
1: La fase de reactivación económica la hicimos desde la parte de comunicación, justamente hablando con todos los medios y cambiando esa perspectiva de que no estábamos activos. Entonces, contándole cuáles son nuestras actividades desde los diferentes enfoques, desde los diferentes nichos, pero también estuvimos en unas ruedas de negocios de manera virtual. Puntualmente ya hemos tenido algunas con Panamá, con España y algunas agencias de Estados Unidos, porque si había un cambio de no estamos funcionando, y cuando se sorprendieron le dimos todo lo que había disponibilidad en hoteles, en camas, porque tenemos más de 2,000 camas disponibles en la zona de hotelería. Todos se quedaron sorprendidos, pero fue una gran oportunidad para decirle, si bien es cierto, Santa Rosa de Cabal tiene sus dos principales termales, de hecho los termales más famosos del país, Termales San Vicente y Termales Santa Rosa, pero nos dio una oportunidad para contarles que Santa Rosa tiene más actividades para hacer. Finca del Café, tenemos la Ruta de los Sentidos de Don Julio, tenemos rutas cafeteras en las diferentes veredas del Lembo, el Manzanillo, porque también estamos buscando descentralizar un poco el turismo y dar a conocer todas las experiencias que hay hacia las veredas.
0: Mucha gente a nivel nacional dice, vamos a Pereira a Termales, y hay que darle también esa claridad, Termales desde Santa Rosa de Cabal, pero además de Termales hay otras cosas para hacer también, como las actividades que usted acababa de mencionar. ¿Qué le vamos a decir entonces a la gente para que en función de esa reactivación pues pueda llegar también a Santa Rosa de Cabal, dinamizar la economía, ayudarle también a los emprendedores, a los comerciantes, a todo el comercio y por supuesto una tierra que yo creo que ya es muy famosa en Colombia y que la queremos mucho?
1: Bueno, así es. Efectivamente, la mejor ayuda que pueden en este momento darle a Santa Rosa de Cabal es visitando, aprovechar para disfrutar del bienestar que no solo ofrecen nuestras aguas termales, pero también disfrutar de nuestra gastronomía, nuestro tradicional chorizo santarrosano, pero también vivir las experiencias de los cafés de especialidad, desde el despertar sensorial, que es increíble, una locura que lo están implementando algunos cafés, hacer, por ejemplo, la visita en las casas temáticas que tenemos de Disney, tener la conexión con la ruta de anfibios y herpetos, hacer todo el tema de senderismo. Entonces es una gran oportunidad, no solo para ir un fin de semana, sino para ir muchos más días.
0: Yo sé que mucha gente está preguntándose, las fiestas, ya empezaron por ahí de pronto a nombrar algo de las fiestas, ¿es muy comprometedor todavía decir de esa preparación o están pensando ya en grande para esas fiestas de Santa Rosa?
1: Como estrategia de reactivación económica, sí pensamos hacer un fin de semana cultural y de reactivación empresarial, teniendo en cuenta el cumpleaños de Santa Rosa. Es de hacer claridad que esto no va a tener ninguna destinación desde el recurso público. Todo va a ser a través de patrocinios y vinculaciones.
0: Bueno, hagámosle esa invitación entonces a todo Colombia para que venga a Santa Rosa de Cabal y a que ayudemos muchísimo en esa reactivación.
1: Así es, los estamos invitando, esperando a que visiten Santa Rosa de Cabal, que vivan sus aguas termales, que disfruten de los tours del café, de la gastronomía, de la ruta de sentidos de Don Julio, y que vivan Santa Rosa no solo en un día, sino que lo descubran 2 y 3 días, que vivan nuestro paraíso natural cafetero, y que por supuesto Santa Rosa vuelve a latir con todos ustedes.
0: Caterine Patiño Escobar, ella de la Secretaría de Turismo, Cultura y Competitividad de Santa Rosa de Cabal, muchas gracias, siempre bienvenidos.
1: Muchísimas gracias a ustedes por la invitación.
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Son las 12:37 minutos, 12:37 en la emisora del primer lugar. Les vamos a recordar información importante. Con Familiar Risaralda hacen lanzamiento de la Fundación Incondicionales por Risaralda. Y Olímpica Estéreo te va a acompañar esta tarde en ese lanzamiento. Un emotivo momento en el que entre todos unimos esfuerzos para recuperar nuestra clínica con Familiar. Van a lanzar ellos la Fundación Incondicionales en un evento que será esta tarde. Y ahí estaremos con Olímpica Estéreo 102.7. Lanzamiento de Incondicionales para que Confamiliar pueda también recuperarse y prestar como siempre el mejor servicio desde su clínica Confamiliar Risaralda. 12:38 minutos.

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0: me gusta esa canción, ¿saben? Es de esa que uno se coge el pechito y hace así el movimiento de ay.
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0: Benji Castro, que nos acompaña en este mediodía con el Mono Jaramillo a todo lo que da. Monito, cálmate, que nos vamos a derretir. Cálmate, cálmate.
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0: No está solo, está en compañía de Rafa Pérez.

Ay, bueno, ahí teníamos las mariposas de Penchi Castro en compañía de Rafa Pérez. En este mediodía en Olímpica Estéreo, pida un deseo, 1:11 p.m. Estamos en los Olympic clasificados de Olímpica Estéreo. 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Recibiendo todos sus mensajitos a través de el WhatsApp Olímpica. ¿Quién dijo yo? ¿Quién tiene un

Feliz almuerzo para todos los oyentes que nos están escuchando en este momento. Buen provecho, me guardan un sobradito. Yo como poquito. Se las juro, yo como poquito. Dale, tengo una invitación y es que, bueno, varias recomendaciones a través de nuestra cuenta de Instagram. Ingrese, ¿quieren comprar carros usados? Ahí les tenemos una recomendación. Por cierto, si no han visto un video bastante especial y emotivo, los invitamos también a que vayan a nuestra cuenta de Instagram. Deben estar también muy pendientes porque tenemos también una invitación muy especial de un centro comercial que queremos muchísimo. Es que está pegando. También tenemos otra invitación ahí en Instagram porque hoy será la velatona en Dos Quebradas en el Centro Comercial El Progreso a partir de las 6 de la tarde. ¿Qué más les cuento? No, es que hay tantas cosas para contarles, pero como dicen por ahí, poco a poco, poco a poco. Ya vengo con notica de voz a través de el WhatsApp Olímpica. Por favor, no se me embolate, no se me embolate. Por acá nos dice un Olímpic clasificado a esta hora de la tarde en Olímpica Estéreo. ¿Cómo vamos? ¿Cómo vamos? Por acá nos dice una oyente a través del WhatsApp Olímpica. Erika Yala se le extravió su billetera. ¿Qué contenía la billetera y de qué color? Vivi, un abrazo, mi reina. ¿Qué contenía la billetera? ¿De qué color? Una billetera de color negra. Tiene documentos a nombre de Erika Ayala. Nombre de Erika Ayala. Mario, un abrazo. Erika Ayala extravió su billetera de color negro. Tenía tarjetas débito y también crédito. La cédula de ciudadanía, la licencia de conducción. Si usted de pronto se encontró esta billetera, por favor, escríbale a Erika. Hombre, ayudémonos entre todos. No sea mala leche. No sea mala leche, ¿qué tal a usted se le pierda algún día la billetera? ¿Sí o no, Caro? Caro, si usted se encuentra una billetera, usted entréguela, ¿yo? Erika se le extravió nuevamente la billetera color negra. Info al 318-521-4374. 318-521-4374. Son los Olympic clasificados de Olímpica Estéreo. ¿Cómo vamos?

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0: más canciones. Estaremos disfrutando, obviamente, de este simulacro decembrino este fin de semana. Usted no se lo puede perder, compadre.
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0: ¡Se metió! Vamos a hacer ese simulacro. Uy, se me salió el bayuno, disculpe. Vamos a hacer ese simulacro en casa. Usted hace la natilla, los buñuelos, compre las brevas. Ay, a mí me gustan las brevas. ¿A usted le gustan las brevas? A partir del sábado, sábado 12 y domingo 13 de septiembre, simulacro decembrino y solidario. 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Les cuento que el año pasado yo cambié, yo creo que una gran parte de la decoración de Navidad. Cesarinis, un abrazo. Felipe, un abrazo. 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O sea, qué cosas tan divinas. La tendencia que manejé yo el año pasado fue tendencia candy. O sea, como que las decoraciones del arbolito, todo fuera como tendencia candy. Muy bonito, o sea, de verdad, muy, pero muy bonito todas las decoraciones que hay allá. Usted ya se vuelve loco, loco, loco comprando de todo. Yo quiero esa canción. O imagínese el fin de semana de escuchar también las Putierres, porque ya no pueden faltar. Don Ebrio, ¿usted qué dice? ¿Sí o no?
2: Uf, qué te mota, Ebuta, qué te mota.
0: Esa es muy buena, esa es muy buena. Así que este fin de semana los esperamos. Por cierto, tenemos una campaña muy bonita y es que queremos empezar desde ahora a hacer esta campaña para los pequeñines, los niños, los consentidos del hogar. Sí, ustedes. Y es que queremos, obviamente, hacer el llamado para todos nuestros oyentes, los que nos quieran donar juguetes nuevos, nuevecitos. ¿Dónde los pueden traer? Aquí a Olímpica Estéreo, calle 13, número 1640. ¿Quién dijo yo? Que me diga a través del WhatsApp, Olímpica, Dani, yo voy a llevar un regalito. No, Dani, yo llevo dos. No, Dani, yo llevo una bicicleta. ¿Quién dijo yo?
3: ¡Claro! ¡Muévalo pues, mija!
0: Cesarini, gracias.
3: Que para eso es tuyo.
0: Así que ahí les hacemos la invitación para que no se pierdan, obviamente, este simulacro. Queremos recolectar muchísimos, muchísimos regalitos para los niños. Yo veré, yo veré. ¡Ojo pelado! Llega Dani Cardona. Ay, Dani Cardona, churrazo de hombre. ¿Para qué me llamas, mi amor? ¿Para qué me llamas? No sé, intenso.

los Olympic clasificados. Tengo un Olympic clasificado para algún suertudo o alguna suertuda. Alguien que diga, Dani, yo me voy a ganar esa nevera. Yo, Dani, yo. Ay, es que yo ombligo con ombligo, pechito con pechito, cachete con cachete, sudor con sudor. Dice Jonathan que él tiene la suerte. Bueno, se pueden ganar una nevera totalmente nuevecita. De eso tan bueno no dan tanto. Es la canción más reciente de Nico Cadavid con Luis Alfonso. Y es imposible. Y quiero que alguno de nuestros olimpiquistas de corazón, y no por presión, se la gane. ¿Cómo participan? A través solamente, amores, a través del WhatsApp Olímpica 320-670-1027. Oigan, no sea perezoso, mi amor, no sea perezoso. Mándelo. Mentiras, envíe el mensaje a través del WhatsApp Olímpica. La palabra nevera con V. De vaca, de Por ahí le van a pedir algunos datos: nombre, apellido completo, fecha de nacimiento. Si de pronto usted todavía en ningún momento ha participado en Olímpica Estéreo por las actividades y todo lo que hemos tenido. Ustedes pueden inscribirse ahí. No tengan temor, que es completamente seguro. Recuerden que nuestro WhatsApp está verificado. Por ejemplo, por acá ya envían la palabra nevera. Me gusta. Por acá también nos dicen buenas tardes. Ofrece mujer para trabajar en comidas rápidas, aseos generales, en centros comerciales, asadero de arepas o puesto de comidas en las noches. Dice, en el día no puedo porque tengo una bebé y no tengo con quién dejarla, pero tengo muy buenas referencias. Mire, esta oyente que está buscando empleo, si usted necesita una chica trabajadora, juiciosa, escríbale a ella al 304-463-5454. Ella se ofrece para trabajar ya sea en comidas rápidas, en aseos generales, en centros comerciales, en asadero de arepas o puesto de comidas. Solamente puede hacerlo en la noche porque en el día no tiene con quién dejar a su bebé. Se pueden comunicar con ella al 304-633-5454. El nombre de nuestra oyente es Carmen. Por ahí me dice, yo ya estoy registrada, listo, mi amor. Si usted ya está registrada, no le va a llegar más información porque ya está registrada y el sistema ya la reconoce. Si usted vuelve y envíe la palabra nevera, ya aparece ahí en el sistema, mi amor. Ya aparece en el sistema, tranquila. Pero recuerden que si ustedes quieren hacer válida esa inscripción, no deben de enviar notica de voz, sino que simplemente escriban la palabra nevera solita. Y amores, ¿no les ha pasado que hay amores que los quieren separar? Y usted dice, no, nadie nos puede separar, no podrán separarnos, porque este amor es tan puro. Riquito Celedón, ¡ay, Olímpica! ¡Ay, Olímpica!

0: Recuerden que estamos a esta hora en los Olympic clasificados de Olímpica Estéreo. Ahí les he tenido, o sea, de verdad que he tenido muchas, muchas invitaciones para ustedes. Reactivando el comercio, nos encanta reactivar el comercio en Pereira y en Dos Quebradas, porque definitivamente cada palabra de cada persona hace la diferencia, una palabra bonita. Estamos acostumbrados siempre a escuchar lo malo, lo malo, lo malo. Y como dicen por ahí, cuando usted hace algo muy bueno, el mejor cliente que usted puede obtener es el voz a voz. Y cuando usted habla bien de algo, las energías, y usted como persona, usted le va muchísimo mejor, ¿no, George? Entonces, como dicen por ahí, rieguen la bola, que Olímpica Estéreo este fin de semana va a hacer que nuestros oyentes en septiembre...
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0: Para que vivamos juntos, obviamente... Ese simulacro. Yo quiero comer natilla, buñuelo. No, mejor. Es más, si puede armar el año viejo, ármelo. Ármelo, amor, ármelo. Hace muchos años, a mi hermano le encanta hacer años viejos, ¿no? Y mi hermano lo cogía a uno de parche, no respetaba. Un abracito para mi hermano Esteban en Restrepo Valle. Si uno se descuidaba, uno ya no tenía ropa que ponerse porque todo era para el año viejo. Qué cosa tan impresionante. Bueno, ahí les dejo esa invitación. ¿Y qué tal si nos mandamos la manito al pecho? ¡Manito al pecho! ¡Ay, Olímpica!
2: ¡Ay, Olímpica!
0: A tu ventanita, mi amor. Y te espero, corazón. Amor mío, corazón de otra. ¿Cómo?

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2: 1:55, 1:55 en Olímpica Estéreo.
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0: encanta esta canción que hace Calibre 50, se llama Mi Problema, y ustedes la han programado también en el 320-670-1027. WhatsApp Olímpica, invitándolos para que ustedes desde ya empiecen a dejar esa nota de voz con la canción que quieren escuchar. 326-70-1027, ahí está nuestro WhatsApp Olímpica para que programen sus mejores canciones, para que disfrutemos de esta tardecita de calorcito sabroso. Bueno, la temperatura bastante alta hoy también, mucho bochorno el que se siente, pero aquí estamos acompañándoles como siempre con muy buena música y la invitación para que ustedes empiecen a dejar las notas de voz. 326-70-1027 y así disfrutamos de muy buenas canciones en este jueves con Olímpica 102.7. Ya es jueves 10 de septiembre. Yo escucho Olímpica porque me pone de todo y bien. Bueno, aquí está la música con el rey del despecho. Él es Darío Gómez, Mi Renuncia. 2-7 minutos. Feliz tarde. Esta hora te acompaña Lizeth Johanna.
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1: Ya son las 2:10 de la tarde. Yo escucho Olímpica porque me pone todo y bien bueno. Llega la música que está Ver Vargas. Esta hermosísima canción llamada La Tristeza Mía. 2:10 minutos.

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10: 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Ingreso por la carrera, por la cuarta con 16.
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3: Son las 2 de la tarde, 28 minutos. 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Ya son las 2:28.

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0: No sueltes mi mano. Ay, Juanito, esta canción está bien romántica, ¿no? Suena muy bien, además, para esta tardecita. Ya es jueves, ya hoy se siente el ambiente diferente. Nos sentimos diferente, así como más relajaditos.
1: Ya está diferente.
0: Tú estás diferente, tú te ves diferente.
1: Tutti frutti.
0: No, tú te ves diferente, te ves como...
1: Pero yo te voy a decir algo, tú tranquilo.
0: No, pero sí te ves como
1: muy inclusivo.
0: Más relajado, yo veo una pinta más relajada, chévere. Y la verdad es que sí, ya es jueves, entonces ya uno se va programando diferente, ¿no?
1: Sí, claro. Ya empiezas...
0: Usted ya empieza
1: a relajarse de más.
0: Sí.
1: Un poco más.
0: Bueno, ya son las 2 de la tarde, 36 minutos. Ustedes sigan dejando reportes de sintonía, 320-670-1027. Juanito, con nuestros oyentes también, que siguen dejando noticias de voz, programando canciones. Y además, Juan, te tengo la invitación para el fin de semana. Te voy a hacer una invitación muy especial.
1: Cuéntamelo.
0: Para que no te vayas a perder, por favor, el simulacro decembrino que vamos a tener desde pasado mañana ya, este sábado y domingo.
1: Sábado y domingo, lo mejor de la música tropical y parrandera. La vamos a escuchar en Olímpica Estéreo, en el gran simulacro decembrino y solidario.
0: ¿Te imaginas escuchándose esta canción y comiendo natilla y buñuelo y chicharroncito por los laditos? María, oh, qué dicha.
1: Rico, María.
0: ¿Tú con qué acompañas el chicharrón?
1: Con un buen pataconcito.
0: Yo sería bueno acompañarlo como que con un guarito, ¿no? Bueno, con un antioqueño.
1: Sí, porque dicen que él es una buena combinación. Ahí
0: sí.
1: Va matando.
0: Pero con limón, porque el limón corta la grasa.
1: No, pero a mí me gusta.
0: Oiga,
1: que,
0: a mí me encanta.
1: Me gusta que corte la grasa.
0: A mí me encanta eso es un mito, que es que el limón ayuda a cortar la grasa a usted del chicharrón.
1: El sereno es el que patea.
0: No. Eso no es así, pero...
1: La gente dice que el trago no es el que emborracha, que es el sereno.
0: Es el sereno, que no es el trago, sino el sereno. Pero sí, puede ser.
1: Hay gente que dice inclusive que es el hielo.
0: ¿Qué es el hielo
1: Le eché mucho hielo a ese whisky, yo creo que fue hielo.
0: Bueno, ya lo saben, será sábado, domingo, el simulacro decembrino. Usted va comprándose, si puede, la cajita natilla, hágase la natillita, los puñuelitos, con la familia. Estamos preparándonos, pero es una preparación, Juanito, para recibir ese mes tan anhelado. Ahora, recordemos que esta campaña desde septiembre se siente que viene diciembre. Este año va enfocado en la solidaridad, por todo lo que estamos pasando, lo que está sucediendo. Hoy exactamente hace un mes, como hablábamos esta mañana, nos cambió la vida a todos en el Eje Cafetero, a todos en la ciudad de Pereira. Pero vamos a apoyar definitivamente a todos esos emprendimientos. Necesitamos esa reactivación económica. 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Son las 2:39, por ahí te programaron un vallenatico, Juan, me dijiste ahora. Saludo para Sammy, además, que nos dejó este reporte de sintonía.
1: Sammy, venga, se pidió un buen vallenato.
0: ¿Qué dijo Sammy?
1: Quiere escuchar, es que El Delito.
0: El Delito. Ay, esa es de Alzate y Giancarlo.
1: Ay, me Pero gusta. ¿Esa sí cuenta como vallenato? Sí.
0: Yo creo que es más popular.
1: ¿Es más popular?
0: Suena más como popular, sí, claro. Es un popular. Pero tiene una partecita donde Giancarlo hace un corito y sí suena un poquito como un acordeoncito.
1: Te recuerdas mi corazón muy tarde.
0: ¿Cómo?
1: Te recuerdas mi corazón muy tarde.
0: Ya son las 2:39, listo. Escuchemos pues El Delito. Aquí está Giancarlo Centeno y Alzate, papá. Sonando en Olímpica 2:40.

Bueno, ya son las 2 de la tarde, 46 minutos. Ustedes siguen dejando su reporte de sintonía, 326-70-1027. Saludo por acá, muy especial para Fernanda, que me dice: hola, Elise. Me gustaría escuchar la canción Te Amo del grupo Néctar. Yo escucho Olímpica porque me pone de todo y bien bueno. 246.

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2: 2 de la tarde, 56, las 2:56 minutos.
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3: 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Son las 2:57 PM. 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
1: 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Ya son las 2:59 minutos.

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0: 13 minutos, Juanito, que está por acá, listo, Juanito, vamos a tener información un poco más adelante desde Confamiliar, ¿no?
1: Vamos a estar en el parqueadero de la clínica Confamiliar. Sí, vamos a estar en un ratico, en un rato ahí en la Rebeca. Bueno, les vamos a contar, usted sabe que las empresas se empiezan a reactivar, obviamente Confamiliar y Risaralda, que es la caja de compensación de Risaralda. Uh-huh. Entonces, pues también va a empezar a dar información, me imagino. Nos va a contar. Además, ellos resultaron bastante afectados, Lizeth también.
0: Sí, la verdad es que impresionante los videos, ¿no? Sí, estuvo bien fuerte. Enviamos un gran abrazo y toda nuestra solidaridad a todo el personal de Confamiliar, Juanito. Ya vamos a estar precisamente pues hablando con ellos. Lo que dice Juan ahora con este tema de la reactivación económica, pues se vienen cosas bien interesantes, por supuesto, con Confamiliar Risaralda. Son las 3 de la tarde, 7 minutos.
1: 3 de la tarde, 7 minutos.
0: Si se le enreda por ahí alguna cosita, un pastelito, un postrecito.
1: Bueno, voy a mirar. Estudiaremos tu caso.
0: Estudiaremos tu caso.
1: Lizeth, bueno, sí. Por aquí han pedido una canción.
0: ¿Qué canción te pidieron?
1: La Olímpica. Para programar la canción de Vicente Fernández, Estos celos que me matan.
0: Estos celos.
1: Los que me matan, me enloquecen.
0: No. Usted es celoso.
1: ¿Yo? No, usted
0: es celoso.
1: El oso.
0: No, celoso.
1: No, mira.
0: No, ah, bueno.
1: ¿Y usted?
0: Menos. Era no, muy. Pero usted tiene pinta de celoso. Hoy te cuento, Juan, que yo tuve mi época de tóxica, ¿en serio?
1: ¿Será que la estás retomando?
0: Pero tóxica, o sea, tampoco, pues, o sea, yo era de las que si sentía celos. Yo no soy de las canciones aburridoras que hace reclamo. Yo sencillamente me alejo. O sea, es difícil tenerme.
1: No, y yo.
0: Y después perderme.
1: No, y te noto alejada.
0: No, mentira. Pero sí, como que yo no soy de hacer reclamo cuando veo que hay como una actitud así. Yo, con permisito dijo Monchito, cada cual para su casa. Monchito. Bueno, 3 o 8 minutos, con permisito dijo Monchito, como decía don Ramón.
1: ¿Cuál es Monchito?
0: Ah, no, así decía, era, ¿quién era que decía que con permisito dijo Monchito? Don Ramón, ¿cierto? El del Chavo.
1: Yo no me acuerdo.
0: Bueno, Juanito, de todas formas, si hay personitas que son muy celosas, y por acá vamos a programar esta canción bueno, un poco ¿cómo? Más adelante, además. Escucha a esta que nos han programado también.
2: Con todo el respeto,
0: Carin León, con todo respeto, Juanito, con todo respeto. Aquí está Carin León.

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1: 3:19. 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
1: Son las 3:23. 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
1: Ay, Ángel, popular, Ángel. A mí me, la verdad, siento que Ángel tiene una voz, una de las voces más lindas de la música popular, indiscutiblemente. Ángel popular. Qué artista, me encanta. Para Ángel, un gran abrazo. Que, bueno, sacó esta canción y está maravillosa. Ustedes la pueden programar en el 320-670-1027.
0: La verdad, me gustó.
1: Ay, Ángel.
0: Sé que no fue muy
1: bien. Angelito, ya son las 3:34 minutos. Bueno, son las canciones que ustedes siguen programando en esta tarde. Saludo muy especial para John, Johncito. Un súper abrazo. Saludo para World, para Kennedy también. Arcángel, Víctor, está por acá. Osquitar, un abrazo. También para mi Lu hermosa, Angélica, Angélica Martínez, que está también por acá conectada. Y para todos los oyentes que nos están dejando reporte de sintonía en el 326-70-1027. A ver cuál es la canción que nos están programando por acá.
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1: Este mensajito dice: hola Olímpica, Lizeth, porfa, me gustaría escuchar una canción de Luis Alberto Posada. Se llama Mi Tristeza. Gracias. Yo escucho Olímpica porque me pone de todo y bien bueno. Oigan, andan hoy muy populares, con musiquita popular, sabrosa además, porque ya es jueves y aquí está posadita la canción Mi Tristeza. Son las 3:35 minutos.

Son las 3 de la tarde 46. Bueno, ahí estaba la buena salsa, además un clásico. La canción de Roche. Son las 3:46 minutos. Bueno, recuerden que a las 4 estaremos iniciando la ruta olímpica. Así que ya pronto los vamos a actualizar con titulares, todas las noticias, lo que es viral, obviamente, hoy en Colombia y en el mundo. Llega el charrito negro, escuchen. Esta canción me encanta, preciosa. Yo quiero ser 3:46 minutos para que la dedique, pues.

6:53 minutos. Yo escucho Olímpica porque me pone todo bien bueno. Y ustedes sigan dejando noticas de voz, los quiero escuchar. Si de pronto ustedes están por ahí, hay herramienta en Pereira, en Dos Quebradas, en Cubita, pues nos pueden dejar una nota de voz. Les agradezco además poderlos escuchar, me encanta escucharlos. Porque ya llega también la ruta olímpica con algo de información, también algunas de las noticias más importantes para hoy en Colombia y el mundo. Son las 3:53. Por acá me escriben, dice: hola Lizeth, yo escucho Olímpica porque me pone de todo y bien bueno. Lizeth, me gustaría escuchar una canción de Rodolfo. Dice: gracias, yo escucho Olímpica porque me pone de todo y bien bueno. Bueno, ahí está, dice: me gustaría escuchar una canción de Rodolfo, puede ser Ciclón, dice, gracias. Bueno, vámonos entonces con esta buena canción, porque estamos ya en el mes de septiembre, y desde septiembre

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1: 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Ya son las 3:59 minutos.
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0: 4 de la tarde, 6 minutos. Ay, qué rico esta tardecita con buena temperatura. Aunque afuera está haciendo mucho calorcito y a esa hora, hoy sí estoy bien acompañada. Hoy sí.
1: Juanito. Sí es, ojalá Juanito no la esté escuchando, Lice.
0: No, mejor que me esté escuchando.
1: ¿Cómo le dice eso a Juanito?
0: Que me esté escuchando, hay que decir las cosas como son, de frente, ¿sí o no?
1: Que hoy sí está bien acompañada, oiga.
0: Hoy sí estoy muy bien acompañada, jefe, ¿cómo está? Quique Gallego.
1: Hola, Lice Joana, muy bien, excelente, gracias a Dios, contento, feliz, dichoso, pletórico, lleno de alegría, haciendo las cosas como Dios nos manda. Porque llegamos a esa tierra fue a servir. Si no estamos aquí para servir, acuéstese otra vez a dormir. Entonces aquí estamos.
0: El que no vive para servir, no sirve para vivir, como
1: exactamente.
0: Dice por ahí.
1: Y a propósito de servir, estamos en pro de reconstruir unos muros, entechar una vivienda, colocar unos sanitarios que se fueron también, un sanitario, un lavamanos, en fin, que don Gildardo perdió en el terremoto, y estamos en pro de ayudarle muchísimo. Necesitamos una ayudita, por un empujoncito para comprar, ¿qué, Yukon? Un cemento, unos bultos de cemento, si alguien nos los quiere donar con mucho, o unos ladrillos. Bueno, unos ladrillos, unos cementos. Si alguien nos los quiere donar, con mucho cariño, los recibimos.
0: Los recibimos, claro.
1: Necesitamos solo 500 ladrillos. Ah, yo tengo 100 ladrillos, pero hay que decirles qué referencias son. Si alguien de pronto tiene esos ladrillos o nos los puede donar de alguna ferretería, con mucho cariño, los vamos a recibir en el teléfono. Yukon, ¿damos su teléfono? Sí. Bueno, vamos a dar el teléfono de Yukon, que va a recibir llamadas. O si no, que es que nosotros le donamos el dinero. Listo, lo recibimos. Es que necesitamos levantar esos muros ya.
0: Son los muros de la casa de, ¿cómo se llama el señor?
1: Don Gildardo.
0: Don Gildardo.
1: Sí.
0: Don Gildardo, entonces, obviamente, que también resultó ahí afectado, bueno, con el tema de su casa, de la casita. Entonces, vamos a dar por acá numerito de Yukon para que ustedes se puedan comunicar.
1: Ustedes pueden ingresar a nuestra, a mi red social, a arroba Quique Gallego O.
0: Sí.
1: Y ahí van a ver el video de la casa de Don Gildardo. De don Gildardo, nos han hecho donaciones, pero resulta que el muro, los muros que se cayeron, obvio se cayeron, pero al volverlos a levantar necesitamos y queremos que esos muros no se vuelvan a caer con una, con un medio movimiento, entonces ya se necesita varilla, se necesitan amarres, se necesitan una cantidad de cositas, sí. Esas arandelitas van sumando,
0: todo va sumando.
1: Resulta que para que la obra no se quede ahí, necesitamos el apoyo de nuestros oyentes, que muy gentilmente lo pueden hacer en el 312-891-6066. 312-891-6066.
0: ¿Ese número es qué? ¿Nequi? ¿Tiene ahí? ¿Tiene Nequi?
1: No, no, es para
0: es
1: que.
0: Es para que se comunique.
1: Sí, sí,
0: ah,
1: sí,
0: bueno.
1: Sí, porque si alguien dice, no, yo no doy plata, como le ocurre, ¿no? Yo doy los ladrillos, o yo doy las varillas que, o las tejitas que necesitan.
0: Pero bueno, de pronto habrá alguien que dice, sí, yo quiero donar, donar algo de dinero, sí, para la casa de don Gildardo.
1: Eso, exactamente. Les enviamos videos y todo lo que ustedes envíen, obvio, será invertido en la reconstrucción de esta vivienda. Muy bien, es Olímpica Estéreo 102.7. De hecho, esta mañana estuvo Nampa y estuvo Johnny Rivera.
0: Ay,
1: también.
0: Ay, tan lindos y tan queridos los dos.
1: Recuerden que para el festival del 2, 3, 4 de octubre, ustedes deben ingresar a mundoboletos.com, mundoboletos.com. ¿Ya lo están llamando o qué? Mundoboletos.com, qué bueno, me alegra eso, que la gente
0: ya le está llamando.
1: Solidaria.
0: Muy bien.
1: Mundoboletos.com, y ahí van a observar toda la información del evento del Volveremos Fest, que será el 2, 3, 4 y 5, y ya, perdón, 2, 3 y 4.
0: 2, 3 y 4.
1: Ya venimos a contarles.
0: ¡Ja! La nómina.
1: La nómina que tenemos para el primer día, el segundo día y el tercer día.
0: Necesitamos tiempo para contarles, para decirles cuál es esa nómina nuevamente, porque son muchos artistas.
1: Eso. El número que les di, que es el 312-891-6066, también es WhatsApp. Si no quieren llamar, también es WhatsApp para que le escriban. Recuerden, solo nos faltan unas cositas, no más. Unos ladrillitos y un cementico, que no es mucho, pero obvio, necesitamos como caja menor.
0: Sí, la verdad.
1: Necesitamos caja menor o los ladrillos.
0: Bueno, 4-10.
1: O el cementico.
0: O el cemento. Bueno, jefe, usted me dijo que me iba a presentar una canción muy buena.
1: Sí.
0: Que chévere. Yo dije, ay, qué rico.
1: Imagínese,
0: a mí me encanta cuando estrenamos.
1: Imagínense, ¿me prendes esa lucecita, por favor?
0: Sí, claro.
1: Imagínense que.
0: ¿Esta?
1: Esa, perfecto.
0: Ok.
1: Mi amigo Julián Daza, que nos apoyó bastante y nos sigue apoyando con donaciones. Y su hermano también, que es alcalde de San Carlos. Que nos sigue apoyando para todo este movimiento de las ayudas para la gente que tanto lo necesita aquí en el Eje Cafetero. Pues Julián dijo, vamos a lanzar una canción.
0: Me encanta. Además, Julián es tremendo artista.
1: No, María.
0: Me fascina.
1: Dios me dijo todas las canciones que ha hecho.
0: ¿Qué tal?
1: Yo,
0: ¿qué tal?
1: Yo soy rico.
0: No, tiene unas canciones bacanísimas.
1: Entonces les voy a presentar una nueva canción que nos trae Julián Daza para presentárselas hoy. Un saludo muy especial para Jaime Cano.
0: Jaimito.
1: Ajá.
0: Un abrazo para Jaimito.
1: Bueno, ya la tengo aquí. Aquí está, en Olímpica Estéreo, en la Ruta Olímpica, Julián Daza, con esa nueva canción para que ustedes la soliciten. Y obvio, empieza a rotar en Olímpica Estéreo Los Judas Modernos.
0: ¡Ay, hijo de madre!
1: Así se llama.
0: Eso es una tiraera.
1: Pero vamos a escucharla.
0: Una tiraera.
1: Aquí está.
0: ¡Ay, ay, ay!
1: Julián Daza en Olímpica Estéreo. Los Judas Modernos.

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0: tarde, 34. Luisito Muñoz, Amor Desconfiado, sonando en la Ruta Olímpica. Y a esa hora, Juanito Herrera está desde Confamiliar, Clínica Confamiliar, con información muy importante, además para todos los oyentes. Juanito, buena tarde nuevamente, saludito.
1: Bueno, Licea, aquí estamos con la emisora del primer lugar Olímpica Estéreo 102.7. Estamos desde la Clínica Confamiliar. Licea, oyentes también, como hemos visto varios videos, la Clínica Confamiliar resultó bastante afectado con este sismo del pasado 10 de agosto. Precisamente hoy estamos cumpliendo un mes. Aquí estamos esperando con diferentes personalidades y también a esta hora nos acompaña el director de Confamiliar Risaralda, Lucas Arbeláez. La clínica no podrá reconstruirse con recursos de la caja de compensación, pues ese es el anuncio que nos van a hacer en un ratico, y en este momento está dando declaraciones a la prensa, Alicet.
0: Bueno, ya son las 4:34.
2: Vehículo, bueno, jurídico, técnico, social, que canaliza los recursos, canaliza las voluntades, une sinergias e independiza de la caja de compensación. Es la misionalidad, porque recordemos que las cajas no solamente tenemos el tema de salud como un activo y como un ejercicio que hacemos, sino que tenemos muchísimos más que empujar. Y la salud, siendo para nosotros un activo tan importante, tan complejo, además que requiere hoy tanto esfuerzo y dedicación, queríamos independizarlo, queremos mostrarlo a la ciudadanía como el estandarte que debe ser. Y el vehículo será la Fundación Incondicionales con Risaralda.
3: ¿Ya han hecho cálculos de cuánto puede costar la reparación de la clínica, doctor, y los daños?
2: Hay unos estimados, incluso pensaría que hay que partirlo en dos. Hay un corto plazo en una línea de tiempo de 5 meses de recuperar la clínica que puede estar por el orden de los 20 mil millones de pesos. Eso es para poner en funcionamiento la mayoría de los servicios, pero no con la cobertura que había antes del sismo. Es para reaperturar un poco el sistema y entender que Risaralda se está quedando sin centros médicos y sin cobertura. Hoy tenemos casi un déficit, podría ser cercano a las 1.500, 1.600 camas, incluso por descifrar, porque la gente está haciendo esfuerzos para aperturar instalaciones que eventualmente no cumplen, como nos pasa a todos. Entonces, las cifras son incipientes todavía, el diagnóstico todavía sigue siendo, digamos, insuficiente.
1: Bueno, son algunas de las declaraciones que a esta hora pues da los diferentes medios de comunicación el director de la clínica Confamiliar, Lucas Arbeláez, quien pues en un ratico también va a empezar precisamente esta rueda de prensa donde nos van a contar cómo va a ser ese proceso de la reconstrucción de la clínica Confamiliar. Pues ya hay un balance, uno de los primeros retos estará relacionado con la recuperación de la infraestructura de la salud. El sismo redujo de manera importante la capacidad instalada de la clínica. De 196 camas y posiciones hospitalarias disponibles antes de la emergencia, inicialmente quedaron 41 y también se afectaron áreas como quirófanos, hospitalización de adultos, pediátrico, UCI y también la UCI neonatal. Así que en un ratico venimos a hablar también con el doctor Alberto Rojas, venimos a hablar también quien va a ser, además, quien fue expresidente de la Corte Constitucional, Alberto Rojas Ríos, quien llevará a cabo una hoja de ruta que contempla cuál va a ser esa guía que se va a llevar para la reconstrucción de la clínica Confamiliar. Ya volvemos, Lizeth.

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0: Es la música con Dani Cardona y Anderson Raura. Uy, qué buena canción, me gusta. Además, porque ya es jueves, juernes, como ustedes lo quieran llamar. Y aquí está la canción Pa' qué me llamas. 4:45 en Olímpica Estéreo, en la ruta olímpica. Está el clima, o sea, la temperatura, como dice la canción, sube, sube, sube y sube. Y estaba viendo por acá que se pronunció la ONU y dice que la Tierra está a punto de superar el límite del calentamiento global. O sea, esto que no nos lo tomábamos en serio, ahora es una realidad. ¿Qué tal, esta noticia? Se habla de que la Organización de Naciones Unidas advierte por las consecuencias de no cumplir con el Acuerdo de París. La Tierra se acerca a superar de manera prolongada el límite de 1,5 grados de calentamiento global establecido como referencia en el Acuerdo de París, aunque esta temperatura ya ha sido superada durante algunos meses y también durante este año, pues la preocupación de los científicos está en que el promedio mundial de calentamiento durante un periodo prolongado también supere ese nivel. Así que, según el Programa de las Naciones Unidas para el Medio Ambiente, el mundo se dirige hacia un calentamiento superior a 1,5 grados centígrados si continúan las actuales políticas y los niveles de emisiones. Nos estamos haciendo los bobitos, o nos hicimos los bobitos con el planeta, y ahora el organismo advierte que los países deben reducir de manera rápida las emisiones de gases de efecto invernadero para limitar el aumento de la temperatura. Me imagino que ya los gobiernos empezarán a tomar sus decisiones.
1: Y si aumenta, o sea, si ese calentamiento global supera el límite, no crean que es que nos vamos a morir de calor. No. La probabilidad es que existan lluvias extremas concentradas.
0: Climas extremos.
1: Climas extremos, así de lluvias extremas y temporadas también secas y muy calientes. Movimientos en los patrones de precipitación y mayor riesgo de deslizamientos e inundaciones.
0: Dios mío.
1: Especialmente pues en zonas de laderas y cerca de quebradas. También puede afectar cultivos emblemáticos como el café, como el aumento también de temperatura, que puede desplazar hacia zonas, se puede desplazar hacia zonas más altas y condiciones óptimas y que favorecen algunas plagas. O sea, es realmente preocupante.
0: Catastrófico lo que puede venir con el tema del calentamiento.
1: Y se ha venido diciendo durante muchos años, vea, cuidemos el planeta. Mire, es que este planeta hay que dejárselo a los hijos de los hijos de nuestros hijos. Pero a veces hacemos caso omiso. Estaba viendo hace poco una noticia se generó en Santa Marta, de una vertiente que estaba llegando al mar, uno de los ríos de Santa Marta, que viene de la Sierra Nevada de Santa Marta, y estaba llegando lleno de basura al mar. Llantas, basura, toda la que usted se imagina llegando al mar sin ningún control, y eso es muy perjudicial para el planeta. La cantidad de material que usamos que no se destruye. Bueno, una cantidad de cosas que nosotros hemos construido para que el planeta comience a decir ¡auxilio!
0: ¡Auxilio!
1: ¡Me están destruyendo!
0: No, ya hace rato está pidiendo auxilio. Y también recordemos que no solo esto afecta a la atmósfera, sino que los océanos también acumulan esas grandes cantidades de calor. Ahí es donde los glaciares continúan perdiendo hielo. ¿Y eso a qué contribuye? Al aumento del nivel del mar.
1: Correcto.
0: Y aumentan también los riesgos para muchas regiones en el planeta. Se habla de que los años más calurosos hasta el momento registrados fue el año 2015 y el año 2025. Fueron los 11 años más cálidos, ese lapso entre el 2015 y 2025. Ahora súmele pues 2026 también con este tema, como está de fuerte esta temperatura, pues ahí está el planeta de verdad que nos está hablando hace mucho tiempo y no le hemos parado bolas.
1: Así que parémosle bolas, cuidemos lo que tenemos.
0: El lugar donde vivimos, porque entonces, si no es aquí, ¿dónde?
1: Sí, el lugar donde vivimos, el lugar donde residimos, lo que respiramos, lo que vemos, el verdor de nuestras montañas todavía, gracias a Dios, pero ojo, si no las cuidamos, los hijos de nuestros hijos, de los hijos, de los hijos, de los hijos, no van a poder disfrutar de toda esta belleza que todavía tenemos.
0: Y lo que pasa es que de ese 1.5 grados no significa que al alcanzar esa cifra la Tierra entre inmediatamente en una situación irreversible, Pero ya es hora definitivamente de ponernos pilas, de escuchar lo que el planeta nos está diciendo. Ya son las 4:49 minutos, son algunas de las noticias, esta noticia que es viral precisamente y que ustedes a través de diferentes medios van a empezar a escuchar.
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1: 4:53, las 4:53 minutos en Olímpica.
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1: 10 de agosto, 7 y 34 de la mañana. 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
4: Lizeth, así es, continuamos a esta hora desde la Clínica Confamiliar para aquellas personas que de pronto nos están preguntando: venga, veo muchos medios de comunicación, veo muchas personalidades en la Clínica Confamiliar. Pues Lizeth Joana, es que hoy hace un mes vivimos ese momento tan difícil y la Clínica Confamiliar precisamente pues está anunciando la creación de la Fundación Incondicionales. Acuérdense bien de este nombre: Fundación Incondicionales con Risaralda, esta entidad sin ánimo de lucro que liderará las actividades para recaudar fondos y reconstruir esta importante clínica que durante 29 años ha hecho parte de nosotros los risaraldenses. Además que son pioneros en el tema neonatal, ya sabemos, pues obviamente por experiencia también los que tenemos hijos, y de acuerdo con el director de Confamilia Risaralda, Lucas Arbeláez, la clínica no podrá reconstruirse con recursos de la caja de compensación, pues los recursos deberán ser destinados por los trabajadores afiliados, por lo que la fundación deberá llevar a cabo esfuerzos para la reconstrucción. Así que a esta hora nosotros les vamos a decir que uno de sus primeros retos será: ¿por dónde se va a empezar? Es que es una tarea muy difícil. Uno de sus primeros retos está relacionado con la recuperación de la infraestructura de la salud. Y es que precisamente las clínicas eran precisamente los primeros lugares donde empezaban a llevar a las personas que estaban heridas por el sismo causado. Pero además también pues resultaron afectados en su parte estructural. No sabían qué hacer. Seguían llegando personas hasta acá, hasta la zona de urgencias. El sismo redujo de manera importante la capacidad instalada. La clínica Confamiliar de 196 camas

0: y posiciones hospitalarias disponibles antes de la emergencia, inicialmente quedaron solo 41, imagínense, de 196 a 41, y también afectaron áreas como quirófanos, hospitalizaciones de adultos y pediátricos. UCI pediátrica y la UCI neonatal. Así que frente a este escenario, la recuperación de la clínica está planteada de manera progresiva. Así que, Alice, en un momentico vamos a tratar de hablar con la persona que va a estar liderando este proyecto muy retador, que precisamente es el expresidente de la Corte Constitucional, Alberto Rojas Ríos, quien llevará a cabo una hoja de ruta que contempla mantener los servicios críticos actualmente disponibles. Y es que van a ir atendiendo también, pero a la misma vez van a empezar a reconstruir la clínica Confamiliar. Así que ya volvemos con más información desde la clínica Confamiliar y ya les venimos a hablar de incondicionales con Risaralda.
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0: ahí se va adaptando poco a poco, jefe.
1: Ya en un mes estaré aquí acompañándoles a esta hora, porque tendremos con Juanito Herrera, el muy bien ponderado Juanito Herrera.
0: No, Juanito, ¿por qué está hablando?
1: Yo
0: así?
1: No sé por qué. Está desde confamiliar, está con la gente importante.
0: ¿Será que le está pegando?
1: De esa entidad. Entonces, estaremos aquí dentro de un mes en Con Sabor
0: a diciembre. Oiga, sí, yo escucho ahora Juanitos de Confamiliar. Y no sabía si estaba escuchando a Juan Diego Alvira.
1: Juan Rafael Alvira.
0: No sé realmente quién era, pero se escuchaba muy parecido.
1: De todas maneras, Juanito Herrera tiene un tono muy. O sea, se acerca al tono de Juan.
0: Sí.
1: ¿Cómo se llama? ¿Alvira?
0: Alvira, Juan Diego Alvira.
1: Juan Diego Alvira.
0: No, Juanito tiene una voz muy bonita, es lo único bonito que tiene.
1: Saludo para Juanito.
0: Ay, no, mentira, Juan, mentiris, es por molestar.
1: Estoy ingresando, Lice Joana, y a nuestros oyentes la invitación es para que ingresen también y piensen en colaborar, en meterse la manito en el bolsillito y ponerse la mano en el corazón.
0: Así es.
1: Por las personas que todavía nos necesitan, porque nos necesitan ahora más que nunca, y las personas también del sector rural, la gente de las veredas y corregimientos que perdieron sus viviendas, que no tienen techo, que el muro se cayó, que sus habitaciones no están como estaban antes, y necesitan de toda esa ayuda. Por eso se ha creado el Festival Solidario Volveremos Fest, que será el 2, 3, 4 de octubre en Expo Futuro. Tiene un costo, obvio. Ese bono solidario tiene un costo para poder recoger fondos, y además de eso se van a recibir muchas donaciones. Ojalá usted ese día pueda, fuera de comprar el bono, dar un poquitico más.
0: Claro.
1: Y
0: además de que
1: apoyar, discúlpame, Lisa, sí, Joana, apoyar a todos los emprendedores y todos los comerciantes pequeños que estarán allí. Pequeños comerciantes que estarán allí con sus productos para venderles, porque es una feria, es viernes, sábado y domingo, y va desde las 11 de la mañana hasta entradas horas de la noche, 12, 1 de la mañana. Entonces, vamos a ponernos la mano en el corazón. Ingresen a www.mundoboletos.com y ahí van a obtener toda la información del Volveremos Fest, Festival Solidario 2, 3 y 4 de octubre. ¿Ibas a decir algo?
0: Sí, claro, que Nampa Básico nos contaba también esta mañana que es lo que quieren hacer como estilo Teletón, pues hay que recordarlo, que es precisamente para esas entidades que quieren precisamente hacer sus donaciones, que quieren hacer sus aportes, y a mí me parece magnífica forma de hacerlo con este gran evento, que además tiene una causa muy, muy noble. Y pues excelente esa iniciativa de Johnny Rivera, de Nampa Básico, y de todos los artistas que además nos contaron esta mañana muy desinteresadamente. Dijeron, sí, queremos estar allí, queremos hacer parte de esos gran conciertos benéficos para ayudar a la ciudad y a la gente de la ciudad.
1: Pon un momentico el audio a ver si de pronto agarramos un poquitico de audio ahí, si se puede.
2: Con Camilo Cifuente en una casita ahí, a una niña.
1: Esta mañana sucedió esto.
2: Y allá voy, cada ratico voy. Ayer estuve.
3: Tenemos otra para que nos ayude.
1: Aquí está en redes sociales.
3: Estamos con Nampa Básico, estamos con Johnny hablando.
1: Eddie estaba, Lice Joana, entrevistando. Es que voy a ver si de pronto agarramos que Nampa dice ahí. ¿Cómo es el staff de artistas que va a estar van a estar desfilando por este festival Volveremos Fest?
3: ¿Alguno de ellos le ha dicho, bueno, cuánto hay para eso?
4: No, en lo absoluto. De los que yo le toqué la puerta, ninguno. Todos puestos. Lo único que me preguntan es qué día, a qué hora me necesita. Súper dispuesto. Es una cosa también que vale la pena resaltar, porque a veces la gente cree que es que los artistas solo
1: les dan
4: pata. Y no, yo siento que en este caso es lo contrario. La filantropía es como la base fundamental de este proyecto.
2: Sí, es sorprendente. Yo por lo menos me extrañé mucho de Cris R. Ahí les canto el primero. Cris R, que tímidamente lo llamé porque no tenía la confianza ni una amistad cercana, y la respuesta fue automática: hermano, cuente conmigo, no solo eso, voy a llevar combo, déjeme que voy a llevar unos pelados que están pegando mucho. ¿Cómo se llama el que está pegando mucho que nos va a traer?
4: Jizzy también viene.
2: Jizzy. Y la actitud, yo no me tengo que dar un peso. May Bahía, que viene.
1: Ay.
2: Él todo, y yo me pongo allá, me llevo mi combo.
1: Me están llamando Manuel.
0: Sistema,
1: precisamente.
0: Correo de voz.
1: Precisamente Manuel.
0: Manuel, que lo tienen trabajando, pero
1: al 100. Es parte de la organización. A ver, Manuel, sigue ahí, Lice Joana.
0: Bueno, ya son las 5:13 minutos. Bueno, vamos con canción. Entonces ya regresamos nuevamente con más información desde Confamiliar también, que está Juanito Herrera. Y aquí está Joaquín Guillén, la canción El Tropezón.

0: bienvenidos. Son las 5 de la tarde, 20 minutos. Regresamos nuevamente a Confamiliar Clínica, Confamiliar, con más información en rueda de prensa a esta hora. Juanito.
1: Lisset, un saludo para todos los oyentes de la Ruta Olímpica. Aquí lo seguimos informando desde la Clínica Confamiliar, recordándoles que a partir de hoy la Fundación Incondicionales por Risaralda, que ha sido creado precisamente por Confamiliar Risaralda, pues va a ser la encargada de reconstruir la clínica. Recordemos que las afectaciones son muy grandes. Vimos por ahí en redes sociales las afectaciones en la parte administrativa, en la parte de urgencias. Y es que es un reto muy grande el que tiene la clínica, porque vea, Lice, no nos hemos dado cuenta, pero desde el minuto, desde el día cero al otro día del terremoto ya estaban trabajando, porque es que recordemos que la clínica Confamiliar cumple una labor importante, y es esa labor a la comunidad en cuanto a salud, en cuanto a hospitalización. Entonces están trabajando de manera paralela, de manera articulada, para que se dé precisamente esta reconstrucción. Frente a este escenario, la recuperación de la clínica está planteada de manera progresiva, Lisset. Han ya hecho una ruta, está estimada más o menos, y los que nos preguntan cuánto se va a demorar, estamos hablando de 9 meses. En este proceso, Incondicionales por Risaralda, que es la fundación, tendrá un papel articulador y movilizador. La fundación podrá convocar aliados, capacidades técnicas y fuentes de financiación para contribuir a la construcción y estructuración también de proyectos de recuperación y resiliencia bajo una estructura jurídica y financiera previamente definida. El lanzamiento contará también con liderazgo de la ex magistrada del Consejo Superior de la Judicatura, doctora Marta Olano. ¿Quién será su representante legal? Quien explica que la fundación contempla otros campos de trabajo. Estamos hablando de bienestar, desarrollo social, salud, acceso, educación e inclusión productiva, vivienda, habitabilidad, infraestructura social. Bueno, miles de escenarios que vamos a enfrentar por estos días y que obviamente hacen parte de esta reconstrucción. Confamiliar Risaralda, recordemos que es la entidad fundadora de Incondicionales con Risaralda, que cuenta con autonomía jurídica, patrimonio, gobierno y administración propia. La fundación busca complementar las capacidades de la caja y abrir nuevas posibilidades de articulación con empresas, academia. Así que aquí nos tenemos que reunir todos. Juntos saldremos adelante, academia, entidades públicas, organizaciones sociales, cooperación, donantes y ciudadanía. Así que la apuesta está por la unión y además las necesidades del territorio. La clínica Confamiliar se levanta también. Juntos vamos a levantar la clínica Confamiliar. Ya volvemos. ¡Se mete!

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11: 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Ya son las 5:30 minutos.
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0: Él es Josy Cuento.
1: Oiga, canta muy lindo.
0: Este señor es un compositor mexicano.
1: ¿Mexicano?
0: Pues no sé exactamente de qué parte de México, parte, no, güey, pero México, sé que es mexicano.
1: Vamos a mirar de
0: es
1: dónde
0: mexicano
1: es.
0: Y es compositor, pues, y ahora pues está cantando, güey. Es un gran productor, además, productor y compositor. Hizo una canción con Jorge Celedón que se llama Naturalita. Y está cantando. Esta canción se llama Nuestro Secreto.
1: Dice que nació en Culiacán, en Sinaloa, Culiacán, México. De Culiacán.
0: ¿Cómo se le dice a los de Culiacán? ¿Culiones? Ojo que dije Juliones.
1: No.
0: No se pongan a pensar que es que los oídos engañan.
1: Culiacaneños.
0: ¿Culiacaleños?
1: Sí, ¿cómo era? ¿Cómo le dirá?
0: ¿O culiaqueños? No sé, pero es de Culiacán. México, güey.
1: Esa es la ciudad que le gusta a Yukon, Culiacán. Que cuando hay a México no sale de Culiacán.
0: Ay, ay, ¿qué le hice yo a esto? Lo desconecté. Ahora sí. No, Yukon ha estado en Cancún, en... ¿Dónde más? En Aruba. No, pero de México. Y en México también, ¿cierto? Y además tiene familiares en México.
1: Es que no lo sacan de Culiacán.
0: No, es que... ¿En Guadalajara, cierto? Él llega y va a Guadalajara y Culión. Y digo, y Culiacán.
1: Y Culiacán. No, mira, a los... El gentilicio para la gente de Culiacán es... Culiacanense.
0: O
1: Culichi. Bueno, también.
0: Entonces, este artista que está interpretando esta canción que se llama Nuestro Secreto es culiense. Es de Culiacán.
1: ¿Qué puso rojo, Yukon?
0: Y está sudando, Yukon. ¿El café ganó café o qué?
1: Le dijimos que no salía de Culiacán y bueno, se puso.
0: No, grave, Yukon. Grave, más bien, grave. Porque, ¿sabes qué? Viene el 19 de septiembre, que es el Día del Amor y la Amistad. ¿Y sabes para dónde me voy, Lisa Joana?
1: ¿Para dónde?
0: Yo me voy para Bogotá.
1: Ay, ¿pero por qué para Bogotá? ¿Qué hay en Bogotá?
0: Pues porque en Bogotá, en Pasarela Club VIP, voy a estar con nada menos y nada más que el Chico Jaramillo.
1: ¿Cómo? ¿Ah?
0: El dueto Buritica.
1: Ay, qué dicha.
0: No, mejor dicho, ese es en Pasarela Club VIP Internacional en Bogotá. Entonces yo me voy a celebrar el Día del Amor y la Amistad allá con el dueto Buritica. Y con el Chico Jaramillo, porque me invitaron, entonces yo me voy para allá. Y los que quieran ir, háganle, váyanse para allá, para el Pasarela Club VIP Internacional en Bogotá. Y vamos a celebrar el Día del Amor y la Amistad el 19 de septiembre con el Chico Jaramillo y con el dueto Buritica, porque voy a cantar Tenía que suceder
1: que esto me pasara a mí.
0: Y en Bogotá.
1: ¡Ea, María! ¡Ay, qué rico! Esa es una muy buena invitación.
0: Pasaré la Club VIP, ¿no? Eso va a estar más bueno. Si alguna cosa, me buscan en Bogotá el 19 de septiembre.
1: No, yo creo que ¿para qué lo vamos a buscar? Dejémoslo allá, porque yo imagino que esa noche lo van a tener que llevar al hotel en Pala. Con palita. Ya son las 5:39, pero muy buen plan.
0: Esa noche me voy a sentir en Culiacán, estando en Bogotá.
1: Uy, pero no deje a Yukon que se pone a llorar.
0: No, él ya va para allá, Yukon.
1: Yukon ya sabe.
0: Tiene los tiquetes y
1: ya
0: todo.
1: Está en el avión, ya está esperando.
0: A propósito de Bogotá, este fin de semana, mañana, sí, pasado mañana, es el Movistar de Jonales Castaño en Bogotá.
1: Ay, qué bueno.
0: En el Movistar tenemos un enviado especial de Olímpica Estéreo, que es Kevin Wilderman Ospina, que estará viajando a Bogotá, va a cubrir en exclusiva para el Eje Cafetero el Movistar de Jonales Castaño. Mientras él trabaja y cubre el evento, yo me tomo unos tequilas.
1: ¡Ay, qué bueno!
0: Eso es lo bueno de ser jefe. Entonces, Jonales Castaño, mañana le doy una llamadita a Jonales.
1: Ah, mañana bacano. Le marcamos, sí.
0: Para desearle lo mejor, que además es de nuestra tierra, artista que también va a estar en el Festival Solidario Volveremos Fest. 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Jonales Castaño, que pasado mañana hace su Movistar en Bogotá, ya está sold out, ya no hay boletas, ya no
1: hay
0: dónde.
1: Ay, qué dicha, ojalá le vaya muy bien a John.
0: Ya no hay dónde acomodar un alfiler, pero eso sí, allá hay puro, mejor dicho... Puro chupe el próximo sábado.
1: Ese es el chupe. Pues no es para menos con el rey del chupe. Sí, chupe Guadalupe.
0: Por ahí me contaron que un amigo mío que hace trova, que hace música popular también y trova, es como Orejoncito, que va a estar.
1: No, es orejón. Allá. Lo que pasa es que tiene las orejas adelantadas a la cabeza.
0: Entonces, va a estar por allá. Entonces, un saludo muy especial para todos los artistas que van a acompañar a Jonales Castaño, el rey del chupe, a quien deseamos lo mejor, nuestro amigo, nuestro pana, nuestro artista, nuestra llave.
1: Ay, lo queremos mucho a Johncito.
0: Y va, como mejor dicho, va como volador sin palo.
1: Eso, Jonales.
0: Llenando esos Movistar en Bogotá, y a qué me hace el favor, me lo mandan en sano juicio, porque lo voy a mandar en sano juicio.

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0: canción es como para tomar vino.
1: Ay, esa canción me gusta.
0: Con ese saxofón ahí, eso es como.
1: Es como muy romántica, ¿cierto? Nuestro secreto se llama. Ay, Josi, ¿cómo se llama? Josi Cuen.
0: Josi Cuen. A la luz de la luna y unas velas.
1: Josi Cuen, cuéntame tu cuento, Josi, que yo me lo creo.
0: En pasarela. Club VIP, ¿cierto? Eso es un club donde está el tubo en la mitad. ¿Sí?
1: ¿Sí? Tubo, tubo. Súbete al tubo, tubo.
0: Pero no es que estamos invitando, porque yo el próximo 19 de septiembre voy para Bogotá a celebrar el cumpleaños.
1: ¿Es el Día del Amor y la Amistad?
0: Día de la Amistad. Entonces me invitaron a pasar en la club y yo no sabía que había un tubo en la mitad. En el...
1: Tubo, tubo.
0: Hasta el momento me voy.
1: Súbete a mi tubo, tubo.
0: Allá va a terminar Kevin pasado mañana en ese tubo. Digo, en el club.
1: Haciendo artritis.
0: ya dije, huele horrible esa cosa que se está comiendo.
1: No haciendo artritis, sino haciendo artritis.
0: Ahí dijimos al aire, ¿sí o no? Dice Johanna, sí. Que lo vamos a mandar al Movistar a cubrirlo de Jonales Castaño. Le advertimos aquí a Camilo y a Jonales que lo enviamos en sano juicio.
1: Y
0: que
1: después por favor, a bailar en el tubo.
0: Lo devuelvan en sano juicio, por favor.
2: Ojalá nos devuelvan.
0: Que lo devuelvan en sano juicio.
2: Ojalá nos devuelvan, bendito Dios.
0: ¿Ya hizo la maleta?
2: No, eso es una camisita y ya. Ah, ya es
0: la de Olímpica, ¿o yo?
2: Sí, señor.
0: Vamos pues, a trabajar.
1: Puro mochilero. Puro mochilero, ¿sí o no, Kevin?
0: Sí, claro. Kevin,
1: que se viaja.
0: Cubrirá el sábado el evento más importante para Jonales, que es el Movistar, que ya está lleno, que está solado. Y Kevin Ospina va de
1: enviado especial
0: para cubrir ese evento. Mientras él trabaja, yo tomo tequila.
1: Ah, bueno, genial.
0: Bueno, vamos a estar.
2: Dios, no, allá estaremos.
0: No mentiras, Kevin. Viene en sano juicio el lunes, ¿o yo?
2: Vuelvo el lunes ya. Muchas gracias.
1: Sí,
2: le manda a decir Jonales Castaño que me reuní esta mañana con él, pues dando indicaciones para el tema del Movistar en ese fin de semana.
0: Permítame.
2: Que lo espera ya. Y además, aparte de eso, que sabes de Pipe, bueno, que hicieron un remix muy especial también.
0: Pues yo me imagino.
1: El remix.
0: Yo me imagino ese remix con
2: y unas
0: Pipe Bueno.
2: De Jonales.
0: Pero Pipe Bueno va a estar.
2: Sí, señor.
0: Bueno, bien.
2: Hay muchos artistas, hay que estar.
0: Bastantes artistas van a estar ahí en el Movistar. Y entre esos, pues obviamente va a estar nuestro enviado especial, que es Kevin Ospina. Bueno, para finalizar, queremos ponerles el audio. Esta mañana estuvo Nampa Básico y Johnny Rivera en Olímpica Estéreo 102.7 y nos dieron en la nómina que estará este 2, 3, 4 de octubre en el Festival Solidario Volveremos Fest, y aquí está el audio con la nómina de, pónganle cuidado porque son 3 días, el primero es viernes, segundo sábado y tercero domingo. Aquí está, este es el audio, ¿cierto? Aquí
1: sí.
0: Está, va, dice.
3: Empiezo con el viernes 2, va a estar su servidor, va a estar Cris R, May Bahía, Andy Rivera, Pipe Calderón, Alquilados, Ciro Guiñones, Miguel Bueno, GCD, va a estar el Agropecuario, la banda El Aventurero, que es la de Jason, Arod, Vipo, Brigadier y Miki La Censa. Solo ese día.
0: Ese es Nampa, hablando del viernes.
1: Viernes.
0: Ahora viene Johnny Rivera.
4: Día sábado 3 de octubre, ¿qué nómina vamos a tener desde el mediodía? Pilas.
5: Bueno, Luis Alfonso, Pipe Bueno, Osmar Pérez.
1: Ay.
5: Los Chiches Vallenatos.
0: Ay.
5: Hernán Gómez. Giovanni Ayala.
1: ¿Cómo?
5: Los Cantores Coco y Coronel. Alexis Escobar. Dani Cardona. El Chico Jaramillo. John Jairo Pérez. Hernán Darío de la Casita. Quique Gallego.
0: Ese soy yo.
1: Güey, güey.
0: Eso es el sábado.
1: Cantando el conejo de mi prima.
0: Y comida poquita.
1: Comida poquita.
0: Y quémame el otro.
1: Todos sus éxitos.
0: Cierto, es quémame el otro.
1: Todos sus éxitos.
0: Y el día domingo es este.
3: Domingo 4.
4: Y el domingo 4.
5: Esa me encanta.
3: El domingo 4 empieza encabezando la nómina nuestro maestro Johnny Rivera. Nelson Velázquez, Alzate, Arely Senao, Jimmy Sá, Juan Duque, Maisac, Jonales Castaño, Álvaro Ríos, Jenny López, Rafa Pérez.

0: ¿Ya? No, muy bien.
1: Además, ya bien. 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
1: No, no, que ir a la no vaya ya para Bogotá.
2: Pueden ir menores de edad.
1: ¿Pueden ir?
2: Menores de edad.
1: Ah, pueden ir menores
0: de edad.
1: Hay un lugar,
0: es que era barra mismo,
2: que no me entendían. Sí. Menores de
1: edad. Ya está borracho sin ir al Movistar. No, no, no, no.
0: Y sin bailar en el tubo. ¿Cómo será eso?

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1: Despidiendo información, Lizeth Johanna, a esta hora en este bonito evento donde ha sido invitada, por supuesto, Olímpica Estéreo, los diferentes medios de comunicación. A esta hora estamos con el doctor Lucas Arbeláez, que es el director de la clínica Confamiliar, que nos va a hablar precisamente de lo que estábamos viendo, que es la Fundación Incondicionales con Risaralda. Es que es un reto muy grande el que tiene la clínica Confamiliar. Sabemos que precisamente resultaron afectados, pero a la misma vez entraron ustedes en ese primer nivel, que era atender a aquellas personas que hoy, hace un mes, estábamos pasando por un desastre natural. Así que, ¿cómo va a ser la reconstrucción precisamente de la clínica?
2: Yo invitaría como a partir de esto en dos temas distintos. Un tema de la reconstrucción es reaperturar servicios como la gente los conocía, que es el antiguo edificio o el edificio tradicional, que entrará en funcionamiento entre 3 a 5 meses. Y luego viene una etapa, digamos, de prospectiva muy importante, porque la caja de compensación viene desarrollando el clúster de bienestar integral, y una de las implantaciones es la nueva clínica Confamiliar. Entonces son dos rutas distintas, una de corto plazo de 3 a 5 meses y otra de largo plazo, de que es más o menos 5 años de construcción de la nueva clínica. ¿Eso qué implica? Implica presupuestos astronómicos, como ser capaces de alcanzar una meta de 360 mil millones de pesos de recolección. Y activamos el vehículo de la fundación, donde el consejo directivo, de la mano de la dirección, lo que ha hecho es articular las medidas necesarias para que esto pueda ser una realidad y seamos capaces de juntar diferentes extremos. Es decir, vincular empresarios, vincular inversión extranjera, vincular donantes, toda la capacidad de convocatoria y de apalancamiento financiero que seamos capaces de estructurar para sacar adelante ese gran sueño de una nueva clínica para Risaralda.
1: Bueno, felicitarlos también porque, como bien lo indiqué al iniciar, pues ustedes entran en ese primer anillo donde empezaron a entrar muchas personas también, ustedes pues siendo afectados, pero lograron atender muchas personas también ese primer día.
2: Lo cierto es que la urgencia se atendió, creo que la gente no se quebró un solo minuto. La verdad es que la urgencia se atendió con rapidez, eficacia, la gente respondió con una lucidez única. Y creo que el balance es demasiado positivo. Lo que viene ahora es no sucumbir frente al cansancio, frente al estrés, frente al exceso de cortisol que hemos vivido el último mes, mental, físico, extenuante, para ser capaces de simplemente pensar a largo plazo, que el árbol nos deje ver el bosque y que la crisis la convirtamos en una oportunidad.
1: Bueno, doctor Lucas, muchas gracias por estar con Olímpica Estéreo.
2: A ustedes muchas gracias.
1: Bueno, ahí estaba la intervención del director de Confamiliar Risaralda, doctor Lucas Arbeláez, quien en esta hora nos comparte cómo hacer ese proceso de reconstrucción y cómo se vivieron esos primeros momentos también, cómo atendieron a la comunidad en ese pasado 10 de agosto del desastre natural. Así que, Lizeth Johanna, nos despedimos desde acá, desde la clínica Confamiliar. Saludo para todos los oyentes de la Ruta Olímpica.
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6:19. Son las 6:19. Bienvenido, panita. Esas fueron las palabras que le dieron a Juan Guillermo Cuadrado. Es oficializado como nuevo jugador de Millonarios. El panita Juan Guillermo Cuadrado regresa al fútbol profesional colombiano, a Millonarios Fútbol Club. Anunció la llegada del experimentado futbolista antioqueño, quien vestirá la camiseta del equipo embajador después de construir durante casi 2 décadas una destacada trayectoria futbolística. Nacido en Necoclí, Cuadrado inició su carrera profesional en Independiente Medellín en 2009. Dio el salto a Europa. Allí pasó por clubes como el Udinese, la Fiorentina, antes de llegar al Chelsea, equipo con el que conquistó la Premier League y la Copa de la Liga. Su etapa más exitosa llegó en Italia con el Juventus, donde conquistó 5 títulos de la Serie A. Cuadrado es un experimentado jugador y vestirá la camiseta embajadora. Así que Juan Guillermo Cuadrado fue bienvenido hoy, le dieron la bienvenida a Juan Guillermo Cuadrado, que es oficialmente nuevo jugador de Millonarios Fútbol Club. Son las 6:21 en Olímpica Estéreo 102.7, la emisora del primer lugar. Bueno, tenemos otra noticia por aquí, una noticia lamentable. Falleció Jimmy Contreras, la voz del himno de Pereira. ¿Cómo les parece? Esa es una lamentable noticia. Fallece Jimmy Contreras, la voz del himno de Pereira. Vamos a ver qué dice por aquí. El cantante cartagüeño fue el gestor de la rondalla Risaralda, donde no solo interpretó el himno de la capital, sino del departamento y de sus municipios, además de ser un gran exponente del bolero. Falleció Jimmy Contreras, nos deja un legado importante, ese himno espectacular, tan hermoso, tan bonito de nosotros los pereiranos y además de los 14 municipios del departamento. Son las 6:22 en Olímpica Estéreo 102. Vamos a escuchar el himno de Pereira, Saludo para todos nuestros oyentes que a esta hora están escuchando Olímpica Estéreo 102.7, la emisora del primer lugar, la emisora que te pone de todo. A esta hora un saludito muy especial para nuestros amigos, dice por aquí, reportando sintonía con Olímpica Estéreo 102.7. Un saludo para nuestros amigos de Samaria 2. Un saludo ahí pa Caliche. Desde Samaria 2 está reportando sintonía con Olímpica Estéreo. Noticia lamentable que se genera hace pocos minutos. Falleció Jimmy Contreras, la voz del himno de Pereira. Son las 6:22. Gran homenaje al maestro Jimmy Contreras. 6:22 nos reportan. Carramenta, fuerte por la del pollo. Carramenta es lo que nos reportan a esta hora. Aquí está la voz de Jimmy Contreras. Lamentablemente nos llega la información de que fallece el cantante cartagüeño, además del intérprete de los diferentes himnos del departamento.

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0: Las 6:45, 6:45 en Olímpica Estéreo 102.7. Por ahí me han estado preguntando, venga Juanito, ¿cuáles son los artistas que se van a presentar en el Festival Solidario? Festival Solidario del próximo 2, 3 y 4 de octubre. Bueno, les voy a decir que el 2 de octubre va a estar Arot, Pipo Brigadier, Mickey, La Sensación, o Mike La Sensación, Pipe Calderón, Miguel Bueno, Alquilados, May Bahía, Nampa Básico, Chris R, Andy Rivera, El Agropecuario, la banda del Aventurero, que es la banda de Jason Jiménez, y Ciro Quiñones. Ahí está, pues. Me están preguntando que qué día va a estar Johnny Rivera. Johnny Rivera va a estar el 4 de octubre. 4 de octubre junto a Álvaro Ríos, a Jimmy Sam, a Juan Duque, a Jenny López, a Rafa Pérez, al dueto Buritica, al dueto Revelación, a Arely Senao, Jonales Castaño, Johnny Rivera y Nelson Velázquez. Y hablando de artista del Festival Solidario, aquí está Johnny Rivera. Hombre, gran artista, gran corazón y gran ser humano, Johnny Rivera.
1: Y Rivera.
0: Son las 6:46, Olímpica Estéreo 102.7.

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2: Las 6 de la tarde, 56.
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6:59 nos informan de incendio por Primavera Azul. Gracias a nuestro reportero David Reyes. Ah, este muchacho, aparte de cantante, de buen artista, es corresponsal y todo. Tus besos. Por favor, ahí detalle la noticia en un momento. Corresponsal. Corresponsal, David Reyes. 6:59 en Olímpica Estéreo 102.7. Bueno, han pasado, como nos dice David Reyes, gran artista, han pasado varios organismos de socorro para el sector de Primavera Azul, donde se reporta un fuerte incendio. Son las 6:59 en Olímpica Estéreo 102.7.